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1: Chiquillos, chiquillos. Ay, qué susto. Yo pensé que era usted, Roberto.
2: Pero yo pensé que estabas cantando.
1: ¿Qué diablos o no? 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Y ahora con lo que a usted le gusta, con YouTube ilimitado.
2: Ay, a mí eso, fíjate que sí me gusta. El YouTube, me encanta YouTube. Ve dónde apareció Juan YouTube. Robles. ¿Qué dice Juan Robles? Juancito, ¿qué está pasando?
3: ¿Cómo se dice Roble en...?
2: Se dice Rubble.
3: No,
2: se dice Rubble.
3: Debe ser como Oak.
2: Adelante, estudio con Juan Robles.
3: John Oaks.
4: ¿Qué dice? No se preocupen. Nunca nosotros, la inteligencia artificial, podremos dominar a ustedes, los humanos.
3: Claro que sí, Juan. Eso va a pasar eventualmente.
1: Qué fe de humano.
2: Bueno, en realidad sí.
3: Sí, claro.
2: Juancito, te estás quedando corto con tu visión, mi amor. Lamentablemente este bicho es imparable. ¿Qué dice, man?
3: Dice, hay un país que tenía ese sistema de tráfico y lo cambiaron. Vieran el desmadre, dice.
1: ¿A dónde?
3: Los buses, por ejemplo, tienen las puertas a la izquierda, es cierto.
1: Chiquillos, pero debe ser un shock visual.
3: Uh-huh.
1: De ir de vacaciones ahí, no sé. Y qué miedo rentar un carro, ¿verdad? Qué miedo de chocar, imagínate.
3: Usted tiene que tenerlo bien controlado, si no...
1: Sí, a mí me daría...
3: Eventualmente,
1: ay, no.
3: Un pedo mental y usted chocó.
2: Pero imagínate sentir que se te viene encima el tráiler.
1: Ah, no, sí tiene que ser feo.
3: Porque en serio, usted ve que el madre dobla y entonces viene uno... No, es que es horrible.
2: Se te viene encima ese chunche.
3: Todo es muy extraño, la verdad.
2: Pero
3: vayan,
2: bueno,
3: vayan, para que sientan la adrenalina.
2: Para que sientan el boom de este perro intenso. Chiquillo, les traigo una sorpresa.
1: ¿Qué será? No, quiero saber.
2: Fíjate que hoy vengo. Vamos otra vez. Poneme aquí, Robertico, en este cojón chunche. Hoy vamos. Espera, soy yo. Ahí.
3: Puña.
2: Ahora sí. Ah, no. Pero
3: sí.
2: Métemelo ahí.
3: Ah, ahora sí.
2: No, ahí. Pero es que si no, ahí estoy. Fíjate, chiquillos, les traigo un momento cultural.
1: Esto está bonito.
2: Fíjate que yo, veme. Ven, espérate para bajar. Fíjate que yo, estuvimos haciendo unas cosas del idioma español que a la gente le encantó. Entonces hoy vuelvo yo, mis amores, con las trivias. No, no son trivias, es el quiz de español.
1: Ay, eso era muy bonito, el quiz de español. ¿Significados de palabras? ¿Trae eso de verbos?
2: No, fíjate que yo traigo significados de palabras. Son palabras difíciles, ¿verdad? ¿Para qué te lo voy a decir? No esperes que te digo, no, son palabras difíciles. Pero es importante porque fíjate que tu léxico se expande. Aprendes palabritas nuevas. Y yo te puedo apostar que yo te traigo la lista de hace 15 días y no vas a saber cuál era.
1: Mm. Bueno, puede ser, Maritza, porque son palabras difíciles y a veces uno no se acuerda de eso.
2: Bueno, entonces, Maritza. Estas son nuevas. Solo nada más te quería asustar. ¿Qué, Roberto, querés comenzar?
3: Dele.
1: Entonces son significados de palabras.
3: Mandy.
2: Vea, yo le voy a decir la palabra y le voy a dar tres significados. Y usted me va a decir si la respuesta correcta es la A, la B o la C.
3: Hágame cuatro si quiere.
2: Deja de rajar a ver si... Vamos a ver si está en rajón.
3: Hágame cinco.
2: Tu palabra es...
1: Qué bonito.
2: Tu palabra es...
3: Mi palabra es...
2: Las dos con B. Barbián. No Barbaján. Barbián. Es con B las dos.
3: Barbián.
2: Hombre desenvuelto y gallardo. B. Persona agresiva. O C. Tipo de caballo.
1: Ay, eso tiene que ser un tipo de caballo, Maritza.
3: ¿Cuál era la B? ¿Cuál era la B?
2: Persona agresiva. Y la A. Hombre desenvuelto y gallardo.
1: Yo digo que es un caballo.
2: El que suena
3: no, como no, si me, no me suena a mí a caballo.
1: Sí, mira, me compré un barbián.
3: No, tiene que ser la B.
2: Vos decís que es persona agresiva. Uh-huh, ahí ve que barbián. Uh-huh, uh-huh. Bueno, te voy a decir, Rubertico.
3: ¿Qué?
2: Tanto que rajaste.
3: Obvio que la pegué.
2: Y es un hombre desenvuelto y gallardo.
1: No.
3: O sea, ustedes me querían embarcar.
2: Es un hombre de tanto. Póngame cuatro.
3: Bueno, pero por lo menos dije, no es un caballo.
1: Sí, a mí sí me suena a caballo.
2: Es no, que, bueno, puede ser. Vamos con la siguiente. ¿Quieres vos, chiquita?
1: Sí, yo dele.
2: Bueno, tu palabra es.
1: ¿Cuál dele?
2: Esta. Arrebol.
3: Le hubieras quitado una R, digamos. Seas tonto.
1: ¿Pero con cuántas son?
2: No, solo es una. Es que yo le meto como en un día. Arrebol. A. Color rojo de las nubes al atardecer. La B. Tormenta fuerte. Y la C. Tipo de ave.
1: Yo te voy a decir, yo sospecho que es la A, porque me acuerdo de Jaimito el cartero que decía que Tangamandapio es un pueblito con crepúsculos arrebolados.
2: Bueno, te sirvió a ver el chavo, porque sí, arrebol es color rojo en las nubes al atardecer, por eso él decía crepúsculos arrebolados.
1: Ay, pero ve qué bonito como uno aprende.
2: Es bonito.
3: Con Jaimito el cartero.
2: ¿Quién de los oyentes quiere participar? Yo le voy a decir una pregunta y usted me va a decir, Maritza, es la A, la B o la C. ¿Quién quiere poner su conocimiento?
3: Al servicio de la comunidad.
2: Y si no, bueno, entonces no quiere participar, no participe.
1: No quiere participar.
2: Yo estoy esperando y nadie levanta la manito. De ahí dice Byron que se la juega. Que él se come. Bueno, lléguele. Byron, tu palabra es con H, mi amor. Eril. Ahí está Daniel. Es que yo como que me apresuro.
1: Es que usted no le da tiempo.
2: Sí, yo sé que yo soy así. Yo soy arrebolada.
3: Así sos para todo.
2: Sí,
3: Maritza.
2: Byron, tu palabra es con H y después va Daniel. Eril significa A, relacionado con el amo o el patrón. La B, persona muy fría. O la C, animal salvaje. ¿Cuál te dice tu corazón, Byron?
1: Esa está difícil.
3: ¿Quién es ese?
1: Eril con H.
2: Eril con H. Pero Byron, es para hoy, mi amor.
3: Qué vieja más desesperada, por Dios.
2: Dice la A. Dice que es la A. Bueno, mi amor, es la A. La pegó.
3: Ah, no digas.
2: Eril significa que es relacionado con el amo o el patrón.
3: Anda,
2: es relativo al amo.
3: Anda, guaver, voy.
2: Danielito, this is for you, mi amor.
3: This paquetito is for you.
2: Esta es para Danielito. Dice, tu palabra es disosmia.
1: ¿Cómo?
3: ¿Qué?
2: Disosmia. Vea, dice A, es un trastorno visual. La B, dificultad para percibir los olores. Y la C, es dolor en las articulaciones.
3: ¿En la C?
2: ¿Cuál te dice tu corazón, Danielito? Si es un trastorno visual o dificultad para los olores.
3: Pero,
2: o para las articulaciones.
3: Dale espacio para contestar.
2: No, yo se las repito para que no me digan, ¿cuál era?
3: B, dice.
1: Ahí está, ella contestó.
2: Dice, bueno, yo no sé si voy a confiar en ti.
3: En ti.
2: La pegaste.
3: Puña.
1: Entonces es una dificultad para percibir olores.
2: Sí.
3: Fíjate, yo la busco en Google, sí, fío.
2: Sí. Danielito, no me hagas eso, mi amor. Cuidado, usted me hizo trampa.
3: Sí, obvio.
2: Fíjate que, entonces, vos tenías la disosmia, esto, cuando estaba el COVID, estabas disosmático.
1: Bueno, no sé si se dice así, pero sí.
2: Bueno, la siguiente palabrita, ¿quién quiere participar?
3: ¿Quién quiere?
1: Ay, Roberto.
3: Isabel. Isabel.
2: Chabela.
3: Dice la Chabela, sí.
2: Ahí está linda. Chabela, tu palabra es, fíjate que yo no veo aquí a Chabela, ¿por qué?
3: Porque está debajo de Byron, ahí está Chabela.
2: Así, Chabelita, tu palabra es. Ay, qué linda, con un gatico, un perrito.
3: No, tiene tres perritos, de hecho, ahí.
2: Mire, chiquita, su palabra es estólido.
1: ¿Estólido?
2: Estólido. A, persona elegante, como yo. B, falto de razón o muy tonto. O C, persona tímida. Chabelita, ¿qué dice tu corazón, mi amor?
1: Ay, Maritza, sí está. Mira, es que, bueno, a mí eso no se me ocurre.
2: Bueno, dejemos que conteste Chabela. Pero yo le pediría a Cristo, fíjate que expulsara una letra. Es nada más que me la pulses. Pulsame Maritza, la letra.
3: Maritza, cálmate.
2: Es que, pero ¿por qué duran tanto?
3: Es que ella ni siquiera aceptó. Yo nada más la embarqué.
2: Ay, Chabela, perdóname. Yo te estaba regañando toda.
3: Un saludo.
2: Ay, Dios mío.
3: Un saludo para Margot que dice, paso aquí solo a saludar porque hace días no les escribía.
2: Ay, mi amor, Margot, bienvenida seas. Qué bonito que una persona tan elegante pase a saludar. Y fíjate que yo te la voy a contestar. Estólido. Ve, ya contestó Chabela. Estólido. Vea, y así que te regañé toda. Qué pecado. Chabelita, y la pegaste. Fíjate que es falto de razón o muy tonto.
1: Bueno, ve, tanto que la regañó.
2: Sí, mi amor, perdona. Chabelita, no lo vuelvo a hacer. ¿Qué otra?
3: ¿Qué otra? Vamos a música, Maritza.
2: Pero ¿por qué si la estamos ay, qué pereza con Roberto.
3: La estamos pasando bombi, como María.
2: Ay, like, no.

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9: Eso me encanta. Fíjate, porque vos no sabes en qué momento la suerte te llega.
8: La suerte es loca.
9: La suerte es loca y en cualquier lugar se te acomoda. ¿Cómo es? Se te coloca.
10: Como vos.
9: No, yo no, Roberto.
10: Dice Jenny que qué me pasa hoy, que ando como un carajillo necio.
9: Pero Roberto.
10: Que estás hablando, Jenny. Respéteme.
9: Pero él es así.
10: Pero respéteme, dice. Él es así. Maritza fue la que dejó sin trabajo ahorita. Antes ella era la que daba todos los datos curiosos. Maritza le cerruchó el piso.
9: Jenny,
10: vos sos intrigosa, ya te vi.
9: Sí,
10: y carbonera, Jenny, aparte. Intrigosa y carbonera.
9: Jenny no puede ser tan cizañera.
10: Sí, sí.
9: Fíjate
10: sí,
9: que
10: sí.
9: Yo vengo aquí, pero ve lo que es ser sapo en la vida.
10: Jenny Carbón.
9: Vengo aquí y ahora soy yo la cerrucha pisos.
10: Jenny Carbón le vamos
8: chiquillos,
10: a poner.
8: Chiquillos, qué bárbaros.
9: Bueno, vea, ¿qué más dice?
10: Focacha dice, dele, ya conteste. Dice Isabel. Ya contestemos bien.
9: Ay,
10: que era
9: sí,
10: la vez.
9: Preciosa. Fíjate que yo estaba.
10: Y
9: estaba juzgando.
10: Nos dice Isabel que está haciendo una focacha.
8: Uy, qué rico.
10: ¿Cómo se hace eso? Yo quiero aprender.
9: Para ver la. ¿Qué tal la jupota? Para ver. Ay, ay, no, pero la focacha de ella es fina porque yo he probado unas que no tienen nada. Esos son como tomatico cherry.
10: Sí.
8: Sí, yo las que he probado así no tienen
10: y,
8: nada.
10: Y aceitunas.
9: Ay, chiquita, ¿por qué no nos trae? Chabelita, con razón no contestaba si estás cocinando.
10: Nadie nos trae nada. Nadie nos
8: no,
10: quiere.
8: No es cierto, Robertico, la gente quiere. No. Roberto, no seas jetón.
10: Tenemos un audio de Andrés.
8: La gente sí nos trae cosas.
9: Sí, es verdad, Robertico, la gente nos trae, nos chinea.
10: Tenemos un audio de Andrés.
8: ¿Qué dice Andresito?
11: Hola, hola, los acabo de sintonizar.
8: Hola.
11: Y algo están hablando de inteligencia artificial.
10: ¿Qué pasó?
11: Yo fui muy proactivo, hablé con mi ChatGPT, que hasta nombre le pongo y lo trato súper bien.
8: ¿Y qué?
10: Me parece
11: y él
10: muy
11: me explicó
10: bien.
11: Que no, que la inteligencia artificial no necesita hacer nada para dominar el mundo.
8: No.
11: Ya lo está haciendo porque les estamos cediendo todo el control de todas nuestras vidas
8: sí,
11: con
8: sí,
11: las preguntas y que hágame esto y lo otro. Al final vamos a ceder el control voluntariamente. Al principio no lo quería decir, pero ya después como que le fui poniendo los prompts correctos y me
9: y ya
11: soltó
9: lo dijo.
11: toda la realidad. Así que ya estamos en esa época.
10: Ah, no,
9: pero fíjate, te voy a decir una cosa, Andresito. Será muy vacilón, pero lo que dijo Andrés es verdad.
10: A mí que me mantengan, si me quitan el trabajo, que se haga una ley.
9: Pero
10: quien pierda el trabajo por la IA tiene que ser mantenido. pero, toda su vida.
9: Pero bueno, siga soñando. Y le voy a decir.
10: Con una pensión de 1,5 millones.
9: No, no seas tan. Vea. Pero lo que dijo este chiquito es verdad. Ahora, es que eso no va a pasar mañana. Esto es gradualmente. Sí. Pero chiquitos, vean, si usted abre su internet, no solo vea viejas en bikini.
10: ¿Por qué?
9: Vea, porque vea lo que está pasando en el mundo.
10: Ya hasta las viejas en bikini son IA.
8: Sí.
9: Pero no, yo lo que me refiero es, ¿cuántos, no sé si han visto videos, que hay ya unos roboticos? Son como chiquitos, roboticos, del tamaño de un chiquito.
8: ¿Pero son qué?
9: Roboticos. Bueno, ya no se burle. Son roboticos. Vea, Roberto.
10: ¿Qué hacen los roboticos?
9: Los huevilas
10: limpian la casa.
9: Ojalá. Los chiquillos se andan. Digo, son roboticos. Andan, claro, andan como en sus primeros pasos, ¿verdad? Y ya vi uno que hay en México. Entonces le ponen sombrero de charro y anda por las calles de México. Pero ¿cómo no? Pero ustedes, ¿cómo no están viendo que esto es Skynet? ¿Cómo la gente no hace nada? Y vi uno en China, porque ahí es donde pululan. Los roboticos, hay un robotico de estos, todos son iguales, son los mismos, donde se va caminando como la gran gracia y de repente le vuelve una patada a un chiquillo.
10: Híjole.
8: y la gente se ríe,
9: la gente cree que esto es broma. No, pero imagínese ese robot que va a ir evolucionando. Sí. Mi amor,
10: pero ay, Byron tiene razón.
8: ¿Qué dice?
10: Y es algo que sí debería preocuparnos, que los servidores donde están esas IA están consumiendo una cantidad de agua.
9: No diga, pero ¿por qué?
10: Pero de esa que usted
9: ¿pero
10: dice.
9: ¿Pero qué tiene que ver el agua, Mayro?
10: De con que se enfría a los servidores, mujer.
9: Ah, yo pensé que tomaban agua.
10: No. Para enfriarlos usan agua para que estén ahí dando vueltas en esos tubos y porque eso está ahí. Dele, dele, dele. ¿Por qué cree que cuando usted hace una foto en ChatGPT dura como tres años?
9: Yo no, Roberto, a mí no me vas a estar tramando.
10: Sí. ¿Usted cree que Byron no tiene fotos suyas hechas ahí con
9: Byron? No, yo no creo que el Byron. Claro. El Byron no tiene eso.
8: ¿El Byron?
9: El Byron no tiene fotos mías. Bueno, yo no sé, que Dios te perdone si tienes fotos mías, Byron. Pero ay, no, mi belleza no se puede. Mire, vean, la tía Shaina nos manda un robotico, pero no ese es el que yo digo. El de Shaina parece un basurero, ese robot horroroso. El que yo digo tiene pies y manos, es un robotico.
10: Qué miedo.
8: Ay, no. Pero tienes razón, que lo que estamos viviendo como tiempos. Estamos en un proceso de cambio.
9: Estamos en un proceso. Vea, y hasta aquí estamos en un proceso de cambio. Bit se va a ir.
10: Qué miedo.
9: Hasta en esta emisora estamos en un proceso de cambio. Se los sí, estoy señor. Cantando. Bit se va a ir.
10: Se va a ir.
9: Y se los adelanto. Yo no sé si alguno de esta cabina también se va.
8: Maritza.
10: Yo
9: se los digo.
10: Yo voy para México.
9: Se los digo y se. Bueno, pero para siempre. Bueno. Para siempre. Si a alguien de esta cabina se va a ir.
8: Sí, ay, no me meta miedo.
9: Bueno, porque vienen cambios, Roberto, vienen cambios. Esto es profético. Esto es profético.
10: Como en la Biblia.
8: Ay, no sé, Maritza.
9: Bueno, pónganse con Dios. Ya hay que irse. Ya hay que irse.
8: Vea tanta cosa.
9: Tanta cosa.
10: Esto será cierto, porque nos dice Jesús López. Y el imbécil de Milei. Que dijo que quería derretir el glacial Perito Moreno para enfriar el servidor, servidor de IA.
8: Oiga, no es por nada, pero ahora que decís eso, Maritza, que hay cambios y que yo no sé si ustedes ven, o sea, simplemente mi opinión. Si uno se ha dado una vueltita así por el mundo, ¿verdad? Digo yo, ¿quiénes están a cargo de países?
10: Qué miedo.
8: Es que estamos como en una crisis, ¿verdad?
9: Es que me da mucho loco crisis, suelto. Crisis. Sí, mi amor, sí. Sí. Pero bueno, no hay que agarrarse de tatica a Dios,
10: Maritza,
9: mi amor.
10: Maritza.
9: Sí, ya sé.
10: Te llegó la hora.
9: Dice.
10: Ah, bueno, Isabel dice, correcto, cariño, cuando gusten, les llevo un gustico.
9: Chabelita, pero venite, mi amor, es que del dicho al hecho hay mucho trecho,
10: cuando
9: mi amor.
10: Cuando usted quiera, estamos 200 metros, 100 metros, 120, 121 metros al oeste de La Pozuelo.
9: Pero dice, pero hable, Maritza, no nos deje con la angustia.
10: ¿De
9: vea,
10: qué?
9: Dice, yo qué sé si alguien se va a ir. Vea, Chabelita, esta semana.
10: Nadie
9: esto,
10: se va a ir.
9: Vea, no, pero sí, no. Usted no está tapando la verdad, Roberto.
10: La verdad.
9: Esta semana vamos a decir la verdad. Esta semana se va a destapar esto. Yo estoy en un puro nervio y desde ya yo me estoy tomando un té. Valeriana.
8: Pero vale, cuidado, o sea, cuidado con hojas de la noche, ¿cómo mamá?
9: Sí. No, reina.
8: Eso, reina.
10: Ella, bueno, ella es, ¿por qué cree que quedó así?
9: Bueno, yo les mando un beso. Este, provecho con esa focaccia, mamacita.
10: En el chiquis triquis.
8: Sí, qué rico se ve.
9: Bueno, anda, chiquillos, cómanse algo, mi amor, rico. Este, de por sí, si esto se acaba, ¿qué?
10: Vamos, Maritza, sí, que hay que ir a mejenguear hoy.
9: Ay, pero
10: hoy no, juega, hoy juega.
9: ¿Qué vas a decir, que vos no te das por vencido?
8: Maritza.
10: No, pero no, no. Cada vez soy mejor.
9: Yo siempre le pregunto, ¿cómo te fue? Y ya, se lo hacen reventado. Ayer. Le meten 15 goles, pero él sigue.
8: Pero no, eso está bien porque él tiene perseverancia.
10: El martes pasado nos golearon 7-2, pero no fue culpa mía. Fue culpa del director técnico que alineó mal ese equipo.
9: Vos pareces jugador de la Cele. ¿Eh? Él nunca hace nada. Todo es culpa del entrenador. Qué lindo. Vamos, mis amores. Por eso nos fuimos al Mundial. Vamos, mis amores. Este... Ya, vámonos. Sean felices. Ahí está, Byron. Ahí. Hoy sí estás pellizcado.
10: Margot.
9: ¿Por qué?
10: Nosotros te amamos también.
9: Dice que va a pasar a dejarnos un detallito.
10: Sí, sí, que nosotros... A ver, yo lo que digo siempre es pura joda. Nosotros los queremos mucho.
8: No, no, pero sí, Robertico, es que usted dijo que la gente no nos traía nada. Retráctese porque la gente nos trae cosas. Qué bárbaro, la gente es muy linda.
9: Sí, la gente, fíjate, sí. Este chiquito que nos trajo ceviche, este, nos han traído muchas cosas. Juanpa nos trajo ceviche, ¿no te acuerdas?
10: Ay, es cierto, un saludo, Juanpa.
9: ¿Viven en dónde? ¿En León? ¿Cómo
10: que,
9: va?
10: Que se desapareció, Juanpa.
9: Mi hace chiquito precioso. Bueno.
10: Vámonos.
9: Sean felices, mis amores. La vida es una. Vive hoy. Vive hoy.
10: Dios mío, vos.
8: Chao.
6: Y vivieron muy felices hasta mañana a las 5:30 de la tarde.
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0: Y no quisiera terminar sin antes quedarme callada.
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7: Hola, ¿qué tal? Buenos días, esperamos que esté muy bien. La frase de hoy es del filósofo suizo Carl Jung y dice: todo lo que nos irrita de los demás puede llevarnos a una comprensión de nosotros mismos.
8: Saliendo del hospital después del beta, mi mamá.
9: Hay canciones que nos recuerdan que el amor no siempre se expresa con palabras bonitas ni momentos felices. A veces se manifiesta en una sala de hospital, en una mano que acompaña, en una mirada que transmite fortaleza cuando todo parece incierto.
8: La mano del Señor, un hombre joven caminaba, cabizbajo y siendo arrepentido.
7: Amor y Control, de Rubén Blades, nos invita a valorar a quienes permanecen a nuestro lado en las pruebas más difíciles, porque la verdadera grandeza del amor se revela cuando la vida nos pone a prueba y alguien decide quedar.

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2: 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Jupema. 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
3: Cooperativa de Mujeres Porteñas desarrolla abono natural para jardines y huertos.
4: La cooperativa Coopefray RL, integrada por 21 mujeres emprendedoras de la comunidad de Fray Casiano, en Punta Arenas, avanza en el desarrollo y posicionamiento de Flor Viva, un abono natural elaborado para mejorar la fertilidad del suelo y fortalecer el crecimiento de plantas, huertos y jardines.
3: Junto al acompañamiento del Departamento de Asistencia Técnica del Infocoop, la cooperativa realizó la estandarización de su proceso de fabricación, asegurando la calidad de los ingredientes y la consistencia de la fórmula. Asimismo, se llevaron a cabo diversos análisis de laboratorio para determinar su contenido de nutrientes y garantizar la inocuidad del producto.
4: Erika Barrantes, gerente de la cooperativa, comenta cómo ha sido este proceso.
5: Esto ha sido una cooperativa que tiene fundada 5 años, pero tenemos prácticamente 3 años dando el seguimiento de todos los permisos que se requiere para que nuestro producto pueda entrar a los centros de almacenes. El cliente puede venir tranquilamente que se va a llevar un excelente producto.
3: Las personas interesadas en distribuir el abono Flor Viva pueden encontrarlas en Facebook como Coopefray Punta Arenas o llamarlas al 6432-4438.
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12: El agua esencial para la vida. 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
12: Este fue un comentario de Leonardo Vázquez Campos.
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17: Hasta mañana.
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1: Good morning, teacher. Good morning, teacher. How are you? How are you? Very well and thank you. Very well and thank you. Y no me acuerdo cómo decía. I love you.
2: Bueno, yo tampoco.
1: Bueno, sí, porque vos no fuiste a kinder.
2: No, esa canción es de kinder.
1: Es de kinder,
2: oficialmente.
1: Sí, pero...
2: Bueno, ya la palabra kinder como tal no se utiliza.
1: ¿Qué, ¿verdad? Se utiliza ahora?
2: Ahora se utiliza...
1: Porque era bonito el kinder.
2: Materno y transición.
1: El kinder era más bonito porque me suena alemán.
2: A nivel público.
1: Uno como, oh, hola, soy del kindergarten.
2: Materno, transición a nivel público. Y en el privado sí tiene todavía un montón más de definiciones.
1: Materno, preparatoria, transición.
2: Para los bebitos, ¿cómo se llaman de los bebitos?
1: El de los bebitos.
2: Bebito 1, bebito 2.
1: Se llama
2: dos,
1: ganas de sacar plata bebito lo más pronto 3, posible.
2: Bebito 4.
1: Sí, casi que es no, como, hey, ¿quiere traerlo al kinder?
2: Preparatoria, transición 1, transición 2.
1: Al kinder intrauterino. ¿Y cuál es ese? Que la mamá viene, recibe clases y el niño entonces a través de la pancita él puede escuchar las lecciones y entonces él va estimulándose.
2: Estamos a nada de llegar a eso.
1: No, no estamos con los huilos sobreestimulados. Yo me acuerdo cuando todo el mundo, estimulación temprana. Y ahora es como, ya, estimúlenlo menos. Déjenlos que se aburran.
2: Se están pasando.
1: Sí, ya se pasaron cuatro estadios, ¿verdad?
2: Hace rato se
1: déjenlos que se aburran, déjenlos que no le dé el teléfono, déjenlo. Ya.
2: El teléfono solo para los grandes.
1: Porque eso no, ¿quién está escribiendo? Lucas. Ya, papi, no le haga caso a su compañero.
2: Que no es que Lucas cumple años el viernes. ¿Verdad?
1: Cumple años el viernes.
2: 8 años.
1: ¿8 años? ¿En qué momento pasó?
2: De casi que tiene los años del programa.
1: Es cierto. Ah, sí, porque según Rolo empezó el promedio, no sé, que yo tengo que incapacitarme aquí, ¿cómo hago?
2: Yo andaba buscando.
1: Y pa, tome, Meridian. Y es como, no.
2: Andaba buscando una excusa para incapacitarme varios días.
1: Deberían dar, Rolo, licencia de paternidad a los padres.
2: Ahora, eso debería ser retroactivo, Rodri. Digamos, bueno, yo tengo 4 hijos, entonces sí, me tocarían como 2 años y medio de vacaciones.
1: Qué loco, ¿verdad? El idioma español, porque digamos, cuando la gente dice, yo entiendo el tema de que hablar en E no hay nada que ver. Pero, por ejemplo, usted tiene 3 hijas y un hijo.
2: Ajá.
1: Si están solo sus 3 hijas, usted dice, mis hijas.
2: Lucas dice,
1: hola, hijos. Ya se convirtieron en hijos.
2: Sí.
1: Ya, o sea, no, porque si dice, ellas son mis hijas, todo el mundo va a decir, qué raro, pero mira el chiquito, ¿no? ¿Cómo le va a decir que es una hija? O sea, él es un varón.
2: Son mis hijos.
1: Mis hijos, porque él vino y colonizó a partir de ahí.
2: Él dice, hola.
1: Él dice, hola, pum, y así todas sean mujeres, ya vine yo y esto se vuelve en O y se calla todo el mundo.
2: Pero entonces, ¿qué hago? ¿Le pongo un arroba?
1: No sé, no, por eso digo que la gente dice, el O incluye a todos. Pues no, lo marca la presencia de un hombre ahí, básicamente.
2: Tendré que decir, entonces, 3 hijas y 1 hijo.
1: Si tengo 3 hijas y 1 hijo, sí, dado el caso, exactamente. Es que hay idiomas donde no se complica, sí se... Children, digamos, entonces, o sea, por decir algo. Ya está, entonces entiende que todos son hijes.
2: Bueno, fíjate que aparece en el WhatsApp Ana Virginia, Jenny, Omar, que Omar,
1: Que se fue al final para Nicaragua, ¿no?
2: No, dice Omar que creo que Rolo no llega, dice, porque está haciendo mucho frío.
1: No, pero no hizo tan frío como ayer. Ayer estaba más frío.
2: Pero a mí más bien me gusta el frío, Omar. Sí. Así que no, tus sospechas son infundadas totalmente.
1: No, el clima está un poquito más el tiempo atmosférico está un poco más...
2: ¿Clima o tiempo?
1: Es tiempo, en realidad. El clima son las condiciones de un lugar, pero más o menos, pues no permanentes, pero que cambian cada cierto tiempo. Por ejemplo, el clima en Costa Rica se divide en 2 estaciones, seca y lluviosa. Eso es el clima.
2: Ese es el clima.
1: El clima en Canadá...
2: Lo demás es el tiempo.
1: Tiene 4 estaciones, lo demás es el tiempo atmosférico.
2: ¿Y lo de la hora?
1: Ese es el tiempo cronológico.
2: Tiempo cronológico. ¿Y el otro?
1: ¿Qué tiempo cronológico marca en este instante el reloj?
2: Son las 7 y 40.
1: ¿AM o PM?
2: AM.
1: Muchas gracias.
2: Con mucho gusto. Bueno, saludos también para Adri Bejarano, que nos dice hola, Rorritos. Analín, también, que nos escucha en Tampa. Saludos, Analín, un abrazo a la distancia. Un día estos te vamos a caer ahí de sorpresa. ¡Sorpresa!
1: Sí, pues, saludos a tu Tampax.
2: ¿Pero quién es Jay? Los Rorros, ¿pero qué están haciendo?
1: Bueno, pero.
2: Nos venimos a quedar 15 días.
1: ¿Verdad?
2: ¿Cómo que 15 días?
1: Sí. Y como esas tías que de repente caían en la casa de uno.
2: Sí.
1: Y quemaban buses de madera.
2: Ah, ya me acordé.
1: Ay, perdón.
2: Yo le iba contando a Mela esa historia y casi que lloraba a Mela. Yo mejor no se lo hubiera contado.
1: ¿De tu primer plantel? Sí, sí. Seguro estaba en modo...
2: Ay, Mela, pero qué bárbaro. No, pero ¿cómo es posible?
1: Y no, Mela, era para que se riera, no, para yo, que estaba sensible. Como... Sí, pobrecito.
2: Porque yo le quería llegar a decir que al final perdí todo porque no tenía los buses asegurados.
1: Ajá, sí, sí, sí.
2: Pero bueno.
1: Pero no, es que ¿por qué le sigues un chiquito?
2: Le voy a poner en contexto porque sé que hay mucha gente nueva que está escuchando el programa. Cuando yo estaba pequeñito, a mí me gustaba montones. Bueno, siempre me han gustado los autobuses. Y de pequeño yo buscaba unos, como unas piezas de madera o tucos de madera para hacer buses. Los lijaba. Y con una regla y lapiceros de color le hacía los diseños de la pintura y les ponía los parabrisas y la placa y le ponía uno, dos, tres. Llegué a tener 20 y resto de buses.
1: Pero 20 de güey, pucha, Rolo.
2: Rodri, si yo hubiera seguido en esa línea, yo ahorita fuera el dueño de Pulmitan de Liberia.
1: Pero buen servicio,
2: de
1: Rolo.
2: De Transporte Inteligente de Guanacaste, de Tuasa, de Lumaca, de Guapileños. De, ¿qué falta? Y resulta que un familiar llegó una vez a la casa y nosotros no estábamos. Y como gran cosa, agarró mis buses de madera y los utilizó para hacer una fogata, para hacerse un, calentar ahí una, como hacerse unos gallos así improvisados, como hacerse una carnita, es
1: que
2: asada.
1: Como llegaron sin avisar, y no había nadie que los recibiera, no tenían cómo entrar a la casa, dijeron.
2: Entonces, bueno, ellos decidieron agarrar mis buses, mi empresa de autobuses de 20, hasta tenía una de trompita, había hecho una de trompita.
1: Ah, imagínate.
2: Mis 20 restos de unidades que tenía trabajando en favor de la comunidad, sí. Y resulta que los utilizó para hacer una carne asada y me quemó los buses y no los tenía asegurados.
1: No salió de noticias eso. Yo recuerdo un incendio de un plantel.
2: No, una vez salió un anuncio que de verdad a un plantel de buses se le habían quemado como 8 y yo decía, yo sé lo que es eso. Yo sé lo que es que a uno sí, se le quemen los autobuses.
1: Sí, Rolo, todo su, sí, su patrimonio.
2: Hasta el Enterprise se me fue.
1: No, Rolo, ¿esos cuáles son?
2: No, ese era un diseño que tenía.
1: Ve, Cintia ya también está llorando.
2: El Volvo V57 también se me fue, Rodri. El International, el trompudito ese también se fue todo.
1: Ay, no, Rolo.
2: No, si al final me quedan solo como dos microbuses, Rolo.
1: Bueno, Rolo.
2: Ya no me pude levantar.
1: Bueno, igual date cuenta. O sea, todo autobusero tenía un bus que se le ha quemado. Entonces está bien.
2: Sí, uno, pues yo tuve 25, Rolo.
1: Huepuchas y todos.
2: 25 unidades se me quemaron. Bueno, ahí.
1: Qué triste. Pero no hubo pérdidas humanas.
2: No, dichosamente. No.
1: Solo sueños destrozados.
2: Sí.
1: Hoy el programa está dedicado a quienes aprovechan ofertas. Uno siempre tiene a alguien que es, mire,
2: ¿sabes
1: 2,000 me costó?
2: ¿Quiénes son buenos?
1: Vea,
2: acá
1: en un outlet, you know.
2: Aquí son buenísimos para aprovechar ofertas. Son Roxana y Pato.
1: Ah, sí,
2: es cierto. Pero están en todas y a veces los veo medio sospechosos. Le digo, no me digan que van por una oferta. Me dicen, sí, no, es que el lavatrastos está en tal y tal, en tal lado. ¿Qué? ¿El lavatrastos? ¿Cuál? El de mil gramos. Ajá. Tráigame en uno.
1: Sí, pero hay una chance porque tengo que agarrar dos buses, el tren. Gastan más en pasajes.
2: No, aquí cerca. No,
1: yo sé.
2: Sí, exacto.
1: Sí. No, bien, sí, bueno, yo que
2: no,
1: tengo.
2: Pero eso es lo que hay que hacer.
1: Yo que tengo uno de la par,
2: hay
1: sí,
2: que las ofertas.
1: No, totalmente, es que así es. Pero entonces a los que aprovechan ofertas, me parece muy bien que se están en todas. Uh-huh. Entonces se dan cuenta que aquí, que ya que eso está muy bien, ¿eh? Bueno, ahí tendremos huepuchis.
2: Rodri Informe.
1: Encuesta.
2: Y la pregunta.
0: Esta es la pregunta de hoy.
1: ¿Quién es ese personaje, ojo? ¿Quién es ese personaje misterioso que te has topado varias veces?
2: Personaje misterioso que te has topado varias veces.
1: Por ejemplo, que si vieras que hace don, yo siempre que me voy en el bus de las 3, me topo a una señora. No sé, voy a inventar.
2: Y ahí nos contás.
1: Que viene rezando el rosario en el bus, en voz alta. Ok, qué loco. Pero siempre a las 3. No sé, o por ejemplo, miras que yo siempre que paso por tal parte, yo tengo varios, la tengo varios que uno dice, qué loco. Y misterioso puede ser no porque sea algo raro, sino simplemente porque uno dice, ¿a quién será esta persona? Porque siempre está aquí. ¿Qué será lo que hace, no?
2: Personajes misteriosos, entonces, que te topas regularmente. Ahí nos contás, entonces, 870-20-947 para que participes ya.

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0: Es YouTube Pride, In the Name of Love. In the Name of Love. 7:55, buenos días, estás en 94.7. Rolando Caravaca, Rodrigo Villalobos.
1: Todas las mañanas al salir del sol.
0: Sí.
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0: 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Bueno, hoy la pregunta, ¿quién es ese personaje misterioso que te topas de vez en cuando? Vamos a saludar a algunos personajes no tan misteriosos.
1: ¿No es cierto que hay alguna canción que dice personaje misterioso?
0: ¿El personaje misterioso?
1: Soy yo. Ah,
0: soy yo.
1: Era el femenino misterioso.
0: O tú misterioso alguien.
1: Mañana, el viernes mañana, digo yo, mañana es jueves. El viernes podríamos poner canciones misteriosas.
0: Ay, ya iba a poner en este momento.
1: Bueno, ese es el femenino misterioso.
0: El personaje misterioso.
1: La agrupación nacional.
0: ¿Quién es? De hacer las cosas. Bueno, no, está bien.
1: No, sanador es como se llama el grupo que sí interpreta esta canción.
0: Voy a poner
1: nada
0: más aquí un pedacito. Pero sí, ¿sabe que puede ser de misterios? ¿Cuándo arranca el mundial?
1: Misterioso. Mañana vamos al fútbol. Sí, mañana. Mañana juega México contra Sudáfrica. ¿Con quién vas vos?
0: Yo voy con nadie. Panamá.
1: No, pero mañana, digamos. ¿México, Sudáfrica?
0: México.
1: ¿Vas con México?
0: ¿Por qué no, Rolo?
1: ¿Y por qué no vas con Sudáfrica?
0: México la está pasando muy mal. Sí, o Sudáfrica también.
1: Sí, Rodri, que falta de empatía la tuya.
0: Pero al contrario, pero estamos aquí en el continente.
1: No, Rodri, aquí lo más...
0: Estamos en el continente, compartimos historia.
1: Lo más coherente que podemos decir es que vamos, el primer tiempo vamos con Sudáfrica y el segundo tiempo vamos con México.
0: Bueno.
1: ¿No te parece que es lo más justo?
0: ¿Cuál puede ser?
1: Con los árbitros nunca nadie va.
0: Uy, Rolo, ¿viste? Bueno, ahora hablamos de noticias. También de un árbitro, el considerado el mejor árbitro del mundial.
1: ¿Qué pasó?
0: No pudo entrar porque es de Somalia.
1: Ah.
0: Entonces Somalia dio un pasaporte diplomático y todo. Y dijeron, no, tú eres de Somalia, a nosotros no nos gustan los somalíes.
1: Entonces no va para el mundial.
0: Tuvo que devolverse. En el aeropuerto dijeron, chao.
1: Puches.
0: Y otros jugadores de los de Irán no pueden quedarse, tienen también que jugar y volverse a México. Bueno. A los de... ¿Cuáles otros también? Les hicieron este mundial. En México, que están tapando la miseria, la tapan por todos lados. Ah, mire, aquí no hay miseria.
1: Una valla.
0: Sí, sí. Y así. Aquí no ve aquí, nada se le perdió. Ve esta publicidad, no ese barrio feo. Y en Estados Unidos, el de madre con el ICE y las manifestaciones y ese tipo de cosas. Y Canadá, qué lindo. Vengan, los queremos mucho a todos. En Canadá todo bien.
1: Sí. Qué lindo Canadá, ¿no? Podríamos hacer que Canadá sea una provincia de Costa Rica.
0: ¿Verdad? ¿Verdad qué bonito?
1: Ahora son 8 provincias.
0: Y Canadá es una de las más grandes.
1: Y Canadá.
0: Ajá, sí. Tiene que aportar al PIB.
1: Bueno, antes de entrar en materia, Rodri, quiero enviarle un saludo muy afectuoso a un gran amigo, colega, sí, Melvin está a otro nivel.
0: Melvin es maestro
1: un saludo
0: de
1: para
0: muchos,
1: Melvin,
0: es una institución de la radio.
1: Melvin Cordero, un ex compañero acá de 94.7, un gran locutor comercial, técnico de estudio, bueno, es un gran profesional en todo lo que tiene que ver con audiovisuales.
0: Y un pelazo.
1: Un chavalazo, así que Melvin Cordero, un abrazo, saludos, que me acaba de mandar un mensaje diciendo que está escuchando el programa. Qué honor saber que estás escuchando el programa. Y de Melvin siempre recuerdo que hubo una etapa en que Melvin entraba a las 8 de la mañana.
0: Ya lo va a quemar.
1: Como técnico de grabación. Vamos a ver si Melvin se acuerda de esa historia. Y recuerdo que llegaba, yo estaba en cabina en las mañanas y Melvin llegaba a las 9 con un montón de cosas que traía, hasta un gancho con un saco, camisa, ropa, el maletín con el almuerzo, todas esas cosas. Y ya me saludaba y me decía, ¿qué, Rolo? Bueno, dice, llegué tarde, pero en punto. Entraba a las 8 y llegaba a las 9.
0: A las 9, pero en punto, ¿ves?
1: Sí, llegué tarde, pero en punto.
0: Ahí fue donde aprendimos. Y este programa, gracias. ¿Ves cómo nos inspira?
1: Con esa filosofía nosotros hacemos este programa.
0: Sí, empezaste a 8 y media, eso es sí. De...
1: Bueno, así pues que Melvin Cordero, saludos.
0: Eso es de proletarios.
1: Un gran profesional de la voz.
0: Sí.
1: Bueno, ahora sí, la pregunta. ¿Cuál es ese personaje misterioso que te has topado varias veces?
0: Vea, por ejemplo, hay un señor, yo no sé. Si, o sea, yo conocí este personaje, pero yo pensé que era mía. Uh-huh. Hasta que una vez un chaval, Arturo, empezó a hablar de eso y nos dimos cuenta que varios teníamos lo mismo. Mi amigo Perrillo, mi amigo Pablo, yo teníamos la misma situación. Es como, hey, ¿ustedes conocen al señor de Subway? ¿Cuál? ¿El de pelo blanco? Más sí, ese. Más sí. Hay un señor, yo no sé si todavía existe, no lo he vuelto a ver, pero uno iba al Subway de los Yoses y estaba ese señor ahí, solo siempre, comiendo. Y uno se llama, qué loco. Un día vine aquí el de la Uruca y estaba el señor ahí.
1: También.
0: O sea, el señor solo. O sea, debe ser.
1: Pero un señor de pelo blanco, no más bien el del pollo.
0: Realmente.
1: No sé, ¿será que compró la franquicia?
0: Capaz, bueno, yo no sé si es que él solo. Es administrador. No, es que vos decís,
1: un señor
0: dueño
1: blanco,
0: del Subway.
1: El señor blanco es el del pollo.
0: Ah, no, el señor sí. Sí, seguro le gusta ir de vez en cuando a comer al otro lado.
1: Ajá.
0: No, y es como gringo. Entonces, pero el más solo seguramente
1: y
0: come Subway.
1: Apellido Sanders.
0: Ay, ese mismo. Vieras que lo corrió, uno se lo topaba en el Subway de los Yoses. Siempre hay un señor de pelo blanco. Pero más como raro. Estaba como comiendo y como que lo veía uno y se quedaba viendo.
1: Sí, como no le voy a dar.
0: Sí, como no. Con esa vieja de que me no le voy a dar.
1: Que me he muerto.
0: Qué raro. Y de repente, pero lo mira uno, o sea, uno entra y o se queda viendo como esos schnauzers que entra alguien y una vez se ponen vigilantes.
1: Pero ese mismo de los Yoses, decís que lo encontraste un día acá en el de la Uruca.
0: Lo encontré aquí en el de la Uruca.
1: Y sería el mismo,
0: el
1: Rodri,
0: mismo, Rolo, tiene el mismo
1: porque
0: tipo de pelo.
1: ¿Cuánta cantidad ahorita de gente con pelo blanco?
0: No, pero es que no es un genérico, es que uno lo ve. Entonces una vez, Arturo Pardo puso en Twitter del señor Subway y yo, ¡ah! Yo sé quién está hablando. Y entonces lo comenté en un chat y reaccionaron varios compas.
1: Igual.
0: Como, madre, yo también, madre, si yo me lo topaba en varios Subway. Y alguno dijo, madre, yo me lo topé en el Subway de no sé dónde. Siempre que veo un Subway lo veo, o sea, siempre está en algún Subway de este país. No lo he vuelto a ver, no sé si todavía, pero Rolo, es un personaje misterioso que uno dice, qué raro.
1: El personaje misterioso es él. Por acá nos escribe Erika desde Jericó de Desamparados, dice que un abrazo. Dice, pero ¿qué hizo Rolo cuando vio que le quemaron todos los autobuses? Que termine la historia. Y en ese momento me puse muy triste, obviamente, porque eran mis juguetes favoritos. Pero bueno, van las vueltas de la vida. Ahora manejo buses de verdad.
0: Y espérese. Por lo menos cuando se le queme no va a llorar.
1: No, porque ahora lo primero que me fijo es que dónde está el extintor.
0: Así, muy bien, Rolo.
1: Sí. Bueno, por acá nos dicen, buenos días, yo también cumplo años este viernes. Saludos, nos dice Andrea. Bueno, Andrea, felicidades de una vez. Cumplís años el viernes 12 de junio. Pamela Gamboa, hola Rorros, feliz miércoles. Yo feliz de que hoy tengamos un poquito de sol acá en la zona de Belén. Mira, Pamela es vecina y no me daba cuenta.
0: Ve vos.
1: Sí, hoy salió un poquito más el sol.
0: Bueno, vamos a una pausa, Rolo.
1: Ya vamos a pausa.
0: Sí, porque tenemos que ir al corte comercial hace ratos.
1: Bueno, vamos al corte. Entonces, ya casi regresamos con más mensajes.
0: De
1: personajes
0: misteriosos y las noticias, todo eso.
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0: rorrones.
1: 8 y 10.
2: Ojos rorrones.
1: Rorrones, sí, sí, sí.
2: 8 y 10 ya.
1: 8 y 10, no lo curémonos.
2: Va a volar.
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2: Iniciamos el bloque de noticias contándote que...
1: Bueno, hoy va a haber una disminución en las lluvias y se percibe, ¿no? Justamente ya va como esa la tormenta Cristina, ya se va como dejando un poco. Entonces ya su influencia se va sintiendo menos, va disminuyendo. Eso.
2: Entonces menos lluvias por lo
1: menos
2: para hoy.
1: Menos lluvias, al menos por hoy un ratito. Usted vio, Rolo, las tomas así de, en el mar, Rolo, las olas picadísimas y todo, en el Pacífico.
2: Mucho viento.
1: Qué miedo,
2: también,
1: ¿no, Rolo? Muchas
2: ráfagas de viento.
1: Ay, no, ¿sabes qué? Me puse muy triste. Sí, digamos, o sea, sí, veía las olas donde... Las casas que estaban como cerca de la orilla, de la playa, así les reventaba. Pero ahí también un montón de tortugas que llegaron a desovar. Eran tortugas lora. No me acuerdo en cuál playa. De como básicamente, dejaron sus huevitos en la arena y el oleaje hizo fiesta, un montón de huevos se fueron ahí. Pero un montón de huevos. Y claro, se les lleva la corriente y el mar, se les llevó como para el estero, así, dichado.
2: Las tortugas lora.
1: Todas las tortuguitas que no van a nacer, porque obviamente todos van a comer bichos. O sea, igual no van a poder anidar, entonces no van a tener calor para poder.
2: ¿Ninguna?
1: Se les llevó el agua, ¿no?
2: Ninguna, tal vez.
1: O sea,
2: sí, Rodrigo.
1: Sí, pero un porcentaje muy bajo. Es que era un río lleno de huevos de tortugas. O sea, ¿para qué es ese montón? Digan, pobrecitas todas tortuguitas, que hicieron todo el viaje para ir, dejar a sus hijitos aquí y decir, bueno, mi especie va a continuar. Extinción masiva.
2: Ah. Bueno, eso ocurrió también entonces.
1: Sí, pobrecitas. Sí, que las recojan con una canastita y luego vayan y las... Con una red y luego las vayan y las vuelvan a enterrar.
2: Bueno, ¿qué más les contamos? Un total de 19 diputados de distintas fracciones legislativas presentaron una consulta facultativa ante la Sala Constitucional sobre el proyecto de ley que autoriza el patrocinio de bebidas alcohólicas en eventos deportivos y en los uniformes de ligas deportivas de categoría mayor. Ah, bueno, Rodri, con esto se me evacúa la duda que tenía ayer de que si el patrocinio de bebidas alcohólicas era solo
1: fútbol
2: y no, parece que es en eventos deportivos en general. Pero bueno,
1: bueno, está ahora, bien, yo me parece bien que le metan alcohol al béisbol, para si acaso se emociona esa cosa. ¿Qué deporte más aburrido está bien?
2: ¿Te parece aburrido el béisbol?
1: A ver, de verdad sí. Es muy pasivo. A ver, todo bien, yo no pretendo. Pero entonces uno dice, claro, entonces con alcohol se dice, ah, está buenísimo, está mejor.
2: ¿El béisbol es el deporte número uno en Estados Unidos o no?
1: Creo que un día... No sé si es el béisbol. Sí, yo creo que después el básquetbol y luego el fútbol americano, creo. A ver, no digo que como deporte esté mal, pero obviamente están todos esperando aquí y ya cuando batea y ya salen corriendo todos, pero digamos que mientras tanto son pito, ¿so qué? Tiene la bolita. Así, a ver, que es muy que como deporte obviamente tiene todo lo suyo bueno y chiva y así, pero a mí sí me parece como incluso el mismo fútbol, así digo, ay, qué aburrido estar viendo un partido de 90 minutos que queda 0-0.
2: Rodrigo,
1: puro intento.
2: Te voy a decir una cosa y voy de criticón, pero es que también depende del partido de fútbol que estés viendo o de qué liga, porque digamos, si uno ve la final del fútbol nacional acá en Costa Rica y ve la final del fútbol en México, por ejemplo, hay un
1: por tanto que estás hablando
2: cambio
1: de México,
2: radical.
1: ¿Qué vas con Sudáfrica?
2: Ah, no, pero eso no tiene que ver.
1: Malinche.
2: No, eso no tiene que ver. No, yo no dije que voy con Sudáfrica, yo dije que iba con los dos, un ratito con cada uno, que me parece lo más justo, ¿no? Bueno, resulta que hace poco realizaron una encuesta, se llama Encuesta de Actualidad de 2020, y el 97%...
1: Estamos en 2026.
2: Perdón, 2026.
1: No, se van...
2: Que el 97% de la población costarricense afirma incluir el pollo...
1: El pollo con
2: como
1: una
2: parte
1: pata,
2: de su dieta casi que diaria, Rodri. El pollo.
1: Con la salita,
2: 97% de los costarricenses consumen pollo.
1: Pollo.
2: La carne blanca pollo, más consumida.
1: Pollo.
2: Sabroso. Hay que tener cuidado con el pollo, ¿verdad?
1: Uy, Rol, ayer comí huevitos de codorniz. en San José hay un muchacho que los vende, así, una, anda un cabretillo con huevitos de corniz, sí, cocinaditos, con salsita, es que es rico.
2: Sí.
1: Y
2: son chiquititos, ¿verdad?
1: Sí, son chiquititos, sí, son muy ricos. Pero es que sí dicen que en Venezuela lo sirven mucho, como en la noche, así. Entonces, creo que era el chavo, yo lo escuché como acento venezolano.
2: Y decía, extra proteína.
1: No, no, pero sí venía con todo. Tiene vitamina, no sé qué, no sé qué, no sé cuánto, cuánto. Pero me hizo mucha gracia eso de que, mire, que siempre hay alguien que dice, mira, primero en el país que vende huevos de codorniz, así, por montones, digo, como de en la calle, ¿sabes? Se compra, sí, la bolsita de 6.
2: Hablando de huevos, el precio del huevo sigue también súper cómodo.
1: Está bajo.
2: He visto que el cartón, en algún lado dice que vale 1,500 el cartón de huevo.
1: ¿Para dónde?
2: Huevo grande, huevo fresco. 1,500 el cartón de huevo.
1: Bueno, y por lo menos algo baja, Rolo, porque como nos quieren meter ahora el IVA, la canasta básica y todo, subirlo al 13%.
2: Pero ¿quién no quiere meter, Rodríguez? Eso,
1: el FMI. Ah, bueno. Y Rodrigo Chávez dice, bueno, vamos a evaluar la propuesta.
2: No, no, no, pero eso fue una sugerencia que dio el FMI.
1: Sí, pero la está haciendo basado en que la economía jaguar no está tan jaguar.
2: Que eso va a... No, no, ya el viceministro de Hacienda dijo que no, que en ningún momento ni, claro, se van a aumentar impuestos.
1: Él tuvo que salir, pero el ministro de Hacienda dijo, bueno...
2: No, yo le doy caso más al viceministro.
1: No, yo también, porque... De ministro de Hacienda...
2: Pero
1: ¿viste el meme que dice? No, el ministro de Hacienda viene como resuelve las tortas del presidente anterior.
2: No se va a subir. No se va a subir.
1: No, no,
2: eso fue una sugerencia que hace el FMI, no solo a nuestro país, sino a muchos países, como para, para ajustar su economía. Pero...
1: No, pero hay varios economistas que dicen que sí, estamos a las puertas de otra reforma fiscal, que sí es muy, muy... O sea, que eso va a ser inevitable.
2: La última reforma fiscal fue en el gobierno de Carlos Alvarado.
1: Ajá, que fue cuando entró el IVA y la factura electrónica. Uh-huh. Dos cosas que decía, ayudaron mucho a la recaudación, porque con factura electrónica, con la facturita de papel se perdía y llamaban, hola, ¿usted va a reportar tal cosa? ¿Sí, sí o no? No, sí, ah, bueno, está bien, entonces puedo reportarlo.
2: Sí, es que a nivel gobierno, evidentemente están deseando todos una reforma tributaria, ¿verdad?, para tener más ingresos.
1: Sí, sí, sí.
2: A uno como
1: pero no dicen, pero o sea,
2: como ciudadano,
1: mejoren la recaudación. Pues no. Es que, ¿cómo es que hay grandes productores que nunca tienen ganancias?
2: Grandes evasores. Llevo
1: ocho años y uno hubiera, es que no, esta empresa que tiene por todo, no me genera ganancias.
2: Y las pensiones de lujo, algún día se acabará eso también, las pensiones de lujo.
1: Bueno, también se recortaron varias en la misma época de esta reforma fiscal. Ahí se recortaron muchas a la mitad.
2: Bueno, falta.
1: Falta, sí,
2: falta,
1: pero bueno,
2: muchísimo, hecho, sí.
1: Pero este ni las tocó.
2: Sí.
1: Esta administración anterior ni las... Presidente Lujo, toca. Ah, no,
2: sí, pero no, es que tampoco es eso. No siento que eso le toca a la Asamblea Legislativa decidirlo.
1: Bueno, entonces a la Asamblea. Bueno, entonces a la administración de la Asamblea que se pongan pilas con eso.
2: Sí, yo...
1: Todo el mundo, no, pucha. No, estás patinando la bola de un lado a otro.
2: Nadie habla de eso.
1: Parece la Cele ya. Ah, hoy juega la Cele, por cierto.
2: ¿Hoy juega la Cele?
1: Contra Inglaterra.
2: Vamos.
1: No digas. Estaba sentado yo.
2: Ayer vi un meme que decía, bueno, ya está a punto de iniciar el Mundial y como costarricense les vamos a demostrar que con Costa Rica no se juega. De verdad no vamos a jugar.
1: Sí, con Costa Rica no se juega.
2: Con Costa Rica no se juega.
1: Que no se va a jugar en el Mundial. Que diga así, que Inglaterra está muy bien, es uno de los países que están como mejor rankeado para este mundial. O el mejor, no me acuerdo.
2: Bueno, me vale.
1: Francia dicen que está muy bien para este mundial.
2: Yo voy con Portugal.
1: ¿Vas con Portugal?
2: Sí, Portugal y Panamá. Y ya.
1: Con la P, la doble P. Bueno, cerremos con... Pero a ver si tenía una cosa por aquí. Esto no. Esto otro día. Esto después. Esto es para mí. Pero en Nintendo lo cuento en mis redes sociales mejor.
2: ¿Qué es lo de Nintendo?
1: No.
2: Ni entiendo.
1: No, del juego de Zelda, que van a sacar una versión nueva. Una remasterización de Ocarina of Time, pero otro día. Cerramos con una noticia pura calidad, como Café Montaña. ¡Rolo!
2: Noticia pura calidad. 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Y la noticia la tiene mi compañero Rodrigo Villalobos. Adelante, Rodrigo, con la información.
1: Bueno, Rolo, viene la cuarta edición de la Siembratón, que quiere sembrar 2 millones de árboles en todo Costa Rica. Esto lo está organizando la Oficina Nacional Forestal. Bueno, ¿qué he dicho? Porque es que a veces la gente viene y dice, ve, sembramos un montón de árboles, todos en fila, todos pegados, y uno, pero es que la naturaleza no reforesta así.
2: Sí, hay que saberlo hacer.
1: Está ahí un japonés que es todo un referente en que yo durante décadas estudiando los errores que comete la gente al reforestar, porque dice, es que no es solamente meter árboles,
2: sino es sembrar por
1: y
2: sembrar.
1: Y cualquier árbol y a una distancia, o sea, hay que notar los patrones de la naturaleza y bueno, en fin, otro día hablamos de eso.
2: Yo quiero sembrar un arbolito
1: la cuarta, sembramos un arbolito de billetes. ¿verdad? Qué bueno.
2: Un arbolito de billetes de 5 mil.
1: De 5 mil. Vamos a la 10 mil más verdes.
2: Es que esos son muy grandes, Rodri. Sí. No, no, uno como para tenerlo así en la casa ahí.
1: De vez en cuando.
2: De billetes de 5 mil. Okay. O una enredadera de monedas de 500.
1: Se viene así la pared.
2: En toda la tapia.
1: Así sí, el verde lo pesado se viene. Bueno, la cuarta edición de la Siembratón, que quiere sembrar 2 millones de árboles en todo el país. Esto para celebrar el Día Nacional del Árbol. Todas las empresas privadas, instituciones públicas, organizaciones no gubernamentales, centros educativos, grupos comunales, todos los ciudadanos que quieran ser parte de ello pueden
2: averiguar,
1: participar. Va a ser este viernes en el Parque Central Medardo Guido de Bagaces en Guanacaste. Okay, ahí van a sembrar 1.300 árboles. Hay varias actividades, no son la única que hacen, pero la más reciente o la más cercana va a ser este viernes, 1.300 árboles. Y ya es el acto de cierre, por eso digo que vaya o nunca va a haber ido, si no vaya.
2: Como este es el
1: es que ya hay muchos años de estarlo haciendo, Rolo. Y tienen esa meta de 2 millones de árboles. Bueno, ya le faltan 1.300.
2: Rodrigo, ¿cómo hay informaciones buenas y bonitas que no se les da,
1: ¿verdad?,
2: la suficiente cobertura?
1: Totalmente.
2: Están dándole ahí al circo, al chisme y al pleito. Y no a cosas bonitas e importantes que también suceden en nuestro país. Uh-huh. Que yo creo que esas son las que mantienen el equilibrio.
1: Esas son las que mantienen el equilibrio, sí, muchas veces, estas iniciativas. Entonces, pues a los que vayan a Bagaces el viernes al Parque Central, van a... Bueno, también la Municipalidad de Bagaces obviamente está ahí apoyando montones. Van a poder ser parte de esto y darle un respiro al planeta. Qué bonito.
2: Bueno.
1: 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Tipo de cambio del dólar.
2: Y si hoy tenés que hacer alguna transacción en dólares, el dólar está de la siguiente manera: la compra 453 colones con 41 céntimos, la venta 458 colones con 71 céntimos.
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0: está Olivia Dean, So Easy to Fall in Love. 8:27, buenos días. 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
0: 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Hoy te preguntamos,
2: la pregunta de hoy.
0: ¿Quién es ese personaje misterioso que te topas en todo lado?
1: Personajes misteriosos, 870-20-947. Mensaje en el WhatsApp, dice Karen. Hola, Rorritos, espero que tengan un buen día. Hoy el día está un poquito soleado. Los escucho en el Centro Comercial del Sur.
0: Gran centro.
1: Saludos, Karen.
0: Comercial del Sur, me acuerdo del anuncio de radio. Uh-huh. El más grande.
1: Es que sí es grande, ¿verdad?
0: Sí, pero me acuerdo del anuncio cuando salió hace años. O sea, los jingles en radio sí que funcionan, Rolo.
1: Sí.
0: Los jingles en radio, me acuerdo, por ejemplo, gira, gira, gira, na, na, na. Todo, o sea, yo me acuerdo un montón de jingles de radio propiamente.
1: Bueno, saludos a
0: 94.7, por ejemplo, es.
1: Uh-huh. Bueno, Bernie también.
0: Tesoro, sí.
1: Feliz día, chicos. Hoy está muy lindo el día, dice.
0: Que
1: está
0: sí?
1: como empezando a calentarnos, hoy, dice Bernie. Analín dice que sí, que estamos súper invitados, que nos recibe allá en Tampa. Dice que está a 7 minutos la playa.
0: Imagínate, ahí nomás, está bonito.
1: Entonces, sí, por
0: bueno,
1: lo menos.
0: Bueno, Silvia, un abrazo también para Silvita. Que al fin sol. Sí, yo hoy también dije, ¿qué es esto amarillo? ¿Qué es esto que es? Ah, luz solar. Wow. Bueno, aquí intentando llegar a la Uruca, dice Cintia, que le rompió el corazón y hasta lloró con la historia de los buses, Rolo.
1: Sí, bueno, Milce también dice que la puso triste la historia de los autobuses. Buenos días, San Carlitos Soleado,
0: bien,
1: nos dice
0: bien.
1: Ronald.
0: Qué historia tan triste, Rolo, de los buses, pero está todo el mundo impactadísimo,
1: sí,
0: Rolo.
1: Sí, qué raro, yo no, bueno.
0: De haber sabido, hubieras hecho una recolecta, ¿verdad? Ayuden a este niño.
1: Bueno, podríamos empezar una campaña,
0: un retractivo, ¿verdad? Ayudémosle a este niño, o sea, niño
1: yo,
0: herido.
1: Fueron cerca de 25 unidades que se me perdieron en ese incendio. Tampoco les voy a pedir que me ayuden a comprar 25 buses, pero con solo uno que me compren, uno así, pero eso sí que sea bien moderno.
0: ¿Y cómo te gustaría?
1: No sé, va a ser como un G8 Marco Polo. Un G8 Marco Polo.
0: G8 Marco Polo, eso
1: cuesta
0: lo que te gustaría
1: mucho. Como 180 millones, pero yo creo que entre todos y cada uno da su granito de arena, yo creo que alcanza.
0: Pónganse una mano en el corazón y otra en el bolsillo,
1: verdad,
0: por favor.
1: Y eso se les va a multiplicar, es más, tanto así que yo les puedo hacer un tour después y no les voy a cobrar. Yo creo que si entre todos nos unimos y, como dije, no quiero los 25 buses, quiero solo uno nada más, pueden hacer ya ahí sus donaciones. Más o menos en promedio, según la última cotización, sale como en 180 millones. Solamente eso, 180 millones de colones.
0: Eso sanaría tu niño interior.
1: Pero eso, exactamente, ayudaría a que ese dolor que sentí cuando tenía 9, 10 años aproximadamente, se borre definitivamente y aparezca una sonrisa grande en mi rostro. Yo sé que ustedes tienen un corazón grande y que esta historia que he contado, sin ningún afán comercial, sin ningún afán de interés económico, yo sé que esta historia, a lo mejor a muchos les ha calado en el corazón y en estos momentos están ingresando a su cuenta bancaria en estos momentos para hacer esa donación que tanto
0: qué lindo, Oscar, gracias.
1: Dolor puede reparar. Ya por
0: gracias
1: acá tenemos
0: donación.
1: Los
0: gracias, Andrés, por tu
1: Oscar,
0: donación.
1: Andresito, ya también Juan Alejandra, Robles.
0: Gracias.
1: Mira qué sorpresivo. Yo pensé que Juan Robles era medio agarrado, pero no. Aquí está haciendo también su donación. Sergio Flores, Navarro, no esperaba menos de Navarro. Catalina.
0: Gracias, Catalina,
1: también,
0: por ayudarnos.
1: Margot. Muchas
0: juntos.
1: Gracias porque ya falta menos, ¿ok? Sí, ya falta menos para comprar ese autobús. Marco Polo, G8, carrocería hecho en Brasil. Me tocará también costear el tiquete a Brasil, ¿verdad? Para ir a comprarlo. Ustedes entenderán que es un
0: barco,
1: como comprar por internet, ¿verdad? Tengo que ir allá, pagar el viaje para que me traiga un barco. pero si,
0: en tu
1: si todos
0: corazón
1: de verdad,
0: sueño,
1: si a todos les nace,
0: favor,
1: si a todos les nace comprarme ese autobús, yo de verdad estaría muy agradecido.
0: Estamos haciendo historia, Costa Rica.
1: Muy agradecido. Estamos haciendo historia. Creo que va a haber un antes y un después, okay. Sí. Un antes y un después. Y ahí les contaré. Aquí siguen Denise también. Bueno, Denise, muchísimas gracias. Denise,
0: qué hermoso,
1: Ronald,
0: como el pueblo de Costa Rica,
1: Adrián,
0: se une.
1: Mau, Mariana, Alex, Karen. ¿Quién más? Omar también, dice Omar, bueno, que él incluso va a pagar el tiquete para que yo vaya a Brasil y de vuelta con tres personas más. Muchísimas gracias, porque obviamente tengo que llevar un mecánico, ¿verdad?
0: Sí, claro.
1: Tengo que llevar un mecánico, tengo que llevar un asesor. Adrián Solórzano también está, dice Adrián que a él le da risa, más bien. Está tan emocionado, Adrián,
0: que está,
1: de haber
0: gozando.
1: Hecho su donación, de su donativo. Bueno, en estos momentos, $1,500 ha donado Adrián Solórzano. Acaba
0: gracias,
1: de hacer
0: gracias.
1: La transferencia. Yo creo que de aquí a las 9:30,
0: hoy por ti, mañana por mí. Hoy por ti, mañana por mí.
1: Exactamente. Sí, recuerden que si usted dona, yo les envío un tiquete para que en el próximo tour que haga, los voy a llevar totalmente gratis de
0: totalmente.
1: Ida.
0: Aquí se
1: me tienen que pagar.
0: Apuntando, Mau quiere ser cobrador de pases.
1: Mau,
0: a mí me gustaría
1: también
0: ir para Rolo, registrar esto y que la gente pueda ver que sí se cumplió.
1: A mí me gustaría llevar verdad, a Rodri a Brasil.
0: Que sí fue verdad.
1: Porque también Rodri me ha acompañado durante...
0: No, porque la gente a veces habla que estas donaciones, ¿cómo saben? Bueno, yo quiero ir y demostrarles, de verdad, con el material audiovisual, sí, para las redes sociales. Mire, $3,000, Andrei.
1: Aquí aparecen también, Andrei. Muchas gracias, Andrei, muchas gracias.
0: Ah, y también, mira, está dando
1: acá. Yo creo que sí lo logramos, y puede que este mismo viernes en la tarde salga.
0: Y Alonso dice que él va, que él no te cobra el diagnóstico, con tal de que lo dice. Emilce,
1: Alonso
0: está haciendo su donativo también, Emilce.
1: Justo en
0: gracias, Alonso,
1: pensando,
0: justamente
1: Alonso.
0: Estamos pensando en vos.
1: Bueno, recuerden que son 180 millones ya con las donaciones que hemos recibido, creo que ya
0: $1,000 de Chris, yo sé que es poquito, pero
1: sigan sumando,
0: seguimos
1: sumando. Analí también, todos aportando.
0: Omar dando esperanza y dinero también, muchas gracias.
1: Ronald Rivera, no
0: qué
1: podía
0: pasó
1: faltar
0: con ese familiar que le quemó la flotilla. Bueno, también podríamos aprovechar para pagarle terapia a ese familiar para que él también revise, porque yo nunca he sabido que tenía.
1: No, yo creo que ya no está ese familiar, ya no está con nosotros.
0: Bueno, entonces vamos a hacerle una placa
1: en el purgatorio,
0: una placa, entonces para poder pagarle también una placa. Para poder, pues, para que él verdad.
1: Pero no va a alcanzar, Rodri, porque es el bus, el tiquete a Brasil, la alimentación, una semana ya. Me gustaría.
0: Todo es posible, si Costa Rica.
1: Ya que voy a Brasil, Rodri, me gustaría conocer Río de Janeiro. Eso
0: sí, por supuesto.
1: Ir al Cristo.
0: ¿Cómo no?
1: Al Cristo. ¿Verdad?
0: Sí, ya vamos a cumplir el sueño de Rolo, porque ya que va a estar ahí, sí, Rolo, estamos de acuerdo.
1: Y luego, ustedes saben que yo soy comelón, entonces también ocupo los gastos para la alimentación. Eso sin abusar, ¿verdad? No quiero que sienta alguna persona que esté aprovechando la situación.
0: Aquí donando. Roland también, mil por esa hablada.
1: Es una historia real. Algo que sucedió cuando estaba niño y que definitivamente me marcó. Y
0: Silvia, aquí con lo que puedo, yo aporto con mucha voluntad.
1: Ya no puedo casi hablar.
0: Qué lindo cuando Costa Rica se une.
1: Aquí me siguen pasando billetes.
0: $50,000 también te están mandando.
1: $50,000, Rodri. No, yo creo que si seguimos así, yo creo que me va a alcanzar para comprar dos buses.
0: Mi gran apoyo para Rolo, dice.
1: Sí, qué lindos, de verdad. Estoy sorprendido.
0: Costa Rica, qué diferencia cuando Costa Rica se une, ¿verdad? Gracias.
1: Totalmente,
0: definitivamente.
1: Sí. Katia también, muchas gracias, Katia. Ahí nos acaba de mandar.
0: Bueno, quiero ver esos políticos, quiero ver esos políticos.
1: Varios verdes me manda Katia, muchísimas gracias.
0: Esos políticos que en campaña, ¿verdad? Dicen y prometen, bueno, queremos verlos acá, queremos verlos enviando su donativo y ayudando juntos por un sueño, por el sueño de Rolo, de tener su bus brasileño.
1: Será el Rolo 1.
0: El Rolo 1. Sí. ¿Cómo es la marca? ¿Qué?
1: Quiero carrocería Marco Polo.
0: Marco Polo.
1: Sí, puede ser motor Scania o Mercedes. Puede ser Scania o Mercedes, no importa. Pero sí quiero que sea carrocería brasileña, un Marco Polo G8.
0: Bueno, aquí Minor
1: ayuda. G8, Marco Polo. Me preocupa que Daniel no se ha reportado. También acá nos mandan una transferencia ya del banco también, Minor. Qué lindo, de verdad.
0: Qué hermoso.
1: Yo creo, ¿cuánto lleva más o menos? ¿Cuánto nos hace falta?
0: Bastante.
1: Falta bastante. Bueno, falta bastante.
0: Pero lo estamos logrando.
1: Que
0: estamos
1: antes
0: logrando
1: de que termine el programa, sale bus nuevo. Sí. Antes de que termine el programa.
0: Manos que dan nunca estarán vacías.
1: Sí. Manos que dan nunca se le pasa la parada.
0: La Rorotón. Juntos. Por Rolo. Gracias. Vamos al corte. Sigan donando, por favor. Sigan donando. Vamos, Costa Rica. Que no baje la generosidad.
1: Ese
0: que no
1: bus ya viene.
0: Que se demuestre que no fuimos al mundial, pero cumplimos.
1: Ya lo están haciendo el bus en estos momentos. Ya lo están ensamblando.
0: Aquí manifestamos y hacemos realidad. Juntos, Costa Rica. Para sanar a un niño.
1: La familia Cisneros en Liberia, Guanacaste, muchas gracias también. Ya también se unió con su donación.
0: Vendieron sus chancitos.
1: $2,000 dice que están en estos momentos.
0: Qué bonito. Qué hermoso, de verdad que sí.
1: Marco Vinicio, Adita también. Sí, yo creo que sí voy a tener que encargar.
0: Buenas.
1: Don Gonzalo, ¿cómo le va, don Gonzalo?
3: No.
1: ¿Qué pasó con él? Don Gonzalo, ¿pero por qué lo siento?
3: Yo no soy de edad, porque a veces Bueno, a mí, mi papá siempre decía que siempre me llamaba, pero... O sea, yo soy una persona muy sencilla, yo quiero decirle a Rolando que yo también voy a dar tres chanchitos.
1: Tres chanchitos, don
3: González. También, ya que los envíos internos, para que...
1: Muchas gracias.
3: Para que los puedan rifar.
1: Muchas gracias, de verdad.
3: Me visita aquí en bus también.
1: Ahí voy a llegar, don Gonzalo, hasta Parrita. Voy a ir en el bus para que usted lo conozca.
3: Qué lindo, ¿no?
1: Sí.
3: Me ha dado toda la esperanza.
1: Sí.
3: Es una gorra que todavía no vas a enseñar. Está llorando con la historia ella.
1: Bueno, don Gonzalo, muchas gracias. Don Gonzalo, sí, me conmovió muchísimo.
3: Bueno,
1: hasta luego.
3: Luego me dicen dónde lo mando.
1: Muchas gracias, don Gonzalo.
3: Bueno.
1: Estamos haciendo, aquí me pasan un dato que si 180 oyentes depositan 1,000,000 de colones en estos momentos, solo necesitamos 180 oyentes de un corazón inmenso, un corazón grande, que deposite cada uno 1,000,000. Sí, tendremos bus para la tarde. Es más, la otra semana hacemos un tour al volcán Arenal. ¿Ok? Solo 180 personas.
0: Nada más.
1: Solo eso.
0: Vamos.
1: 1,000,000 cada una.
0: Estamos juntos por Rolando. Ya venimos.
1: Rodri, ¿vos qué? No, no estaba nada.
0: Hay que ir al corte, Rolando.
1: Rodri, pero no me hacen. ¿Pero tú con qué sea? ¿No me vas a
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1: Bueno, el momento del huepuchis. Hoy, yo sé que todo el mundo está como de mejor ánimo porque hace más solcito y así, pero nuestro huepuchis de hoy es eso, es este momento de esta semana o de hoy, que si sabes, yo tenía otra cosa, huepuchis. Pasal. 870-2097.
0: Sí, hoy, por ejemplo, ¿en qué momento has dicho ay, juepuches?
1: Hoy, Rolo, no se trajo la botella de agua.
0: Y dije, ay, juepuches.
1: Juepuches, no.
0: Se me olvidó mi botella de agua.
1: Ay, sí, es cierto, que yo tenía restricción, juepuches.
0: Ay, juepuches, 870-2097. Estamos esperando.
1: Ay, juepuches, todo el mundo mandando donaciones y pregunte. ¿En su cuenta qué?
0: Rodri, fíjate que no sé si me afectó más o me dio más tristeza que me hayan quemado los buses o el montón de mensajes.

0: fijar en la cuenta y está de para llorar, mira.
1: No, qué terrible, no. No, no, ¿y sabes qué le puedo? Que ahorita, por ejemplo, los niños escuchan esto y se decepcionan. El hijo de Alonso, por ejemplo, va ahorita con Alonso, va para el hospital. Va a oír esto y va a decir, no creo en la humanidad.
0: Bueno, sí, saludos a Alonso y al pequeño que van, nos cuentan que van al hospital, uh-huh. Ahí, me imagino que algo de control. Ojalá. Así que saludos para los dos, para ojalá Alonso y para el chiquitillo.
1: Dice, voy a entrar a la página del banco otra vez a ver si se hizo el depósito.
0: Sí, bueno, Katia, por favor, revisa, porque vieras que yo estoy acá en este momento revisando y yo digo, pero qué raro, nadie me ha preguntado el número.
1: Es que dice que es verdad, dice, ¿sí?, que está caída la cuenta.
0: Está caída la página.
1: La página, sí.
0: Bueno, si no vamos a habilitar hoy y mañana.
1: Ay, Adita, dice, estaba cortando el pan y no me corté el dedo.
0: Ay, huepuchi.
1: Ay.
0: Dice otro.
1: Yo también Francini. Me corté un día esos el dedo, así, me da una chicha.
0: Es que hay puntos en el dedo donde uno se corta y no pasa nada, pero hay otros donde
1: dice, ay, lo va a pegar en todos lados, sí.
0: Sí. Ay, juepuches, iba a hacer olla de carne para almorzar porque el clima estaba como para sopa y amaneció con este solazo.
1: Está para ceviche, más bien, el clima. Oye. Sí. Ay, sí. Y Rolly, iba a hacer yo unos, dejé unos tomates que compré en la feria, que todavía no están suficientemente maduros, los puse y voy a hacer una salsa. Di, tres con pelos ya. Ay. Juepuchis.
0: Ay, juepuchis, se me olvidó sacar la basura y solo pasa los miércoles. A esperar hasta el otro miércoles.
1: Ay, tengo que comprar en el supermercado porque no hay nada en la casa y no me han pagado.
0: Ay, juepuchis. Minor también nos escribe, dice, hoy fui temprano al gym y me agarró tarde para devolverme a la casa. Entraba a las 7 y llegué a las 7:10. Ay, juepuchis. Minor, ¿por qué te preocupas?
1: Minutos, Minor.
0: Entras a las 7 y llegaste a las 7:10.
1: Pues llegué a las 8, entonces. Minor,
0: yo conozco un par de chavalos que trabajan, bueno, mejor no digo dónde. Dice por acá Tania, ay juepuchis, me bloqueó la plataforma virtual del banco, me toca hacer fila en la agencia.
1: Ay, qué pereza.
0: Ay, juepuchis, Tania, con razón no ha llegado tu donativo todavía.
1: Ya entendimos,
0: ya,
1: sí,
0: ya lo voy entendiendo.
1: Pero te
0: sí.
1: Esperamos, tenemos paciencia, no pasa
0: sí,
1: nada.
0: Sí, vamos a habilitar otro día para las donaciones.
1: Mira, ¿okay? El cable de la compu no me cargue, me compré un juego de comedor y estoy limpia, juepuchis, diciendo todo con qué comprar.
0: El cable de la compu no me carga.
1: Y no tiene plata para comprarlo porque se acaba de comprar un juego de comedor, se le fue la plata en eso, obvio. Pero comer es caro.
0: Ahora, ¿y por qué no te compraste un juego de comedor con cargador?
1: De los nuevos ahora.
0: Sí, ahora vienen sí, con cargador.
1: Sí, en Distribuidora Los Rorros venden de esos.
0: Mueblería Los Rorros. ¿Qué más nos dicen por acá? Hola.
1: Bueno, nos acaban de firmar un cheque.
0: Ay, Rodri, miras para los dos. Dice, páguese a la cuenta de Rorros.
1: Ay, pero
0: la suma de 5 millones de colones.
1: Qué bien, Rolo. Eso resolvería mis problemas de esta semana.
0: De esta semana, sí. Allá la otra semana veremos cómo vamos a resolver. Pero bueno. Lo primero es lo primero.
1: Sí.
0: Ay, juepuchis. Yo puse a mi donación con carita riéndome. Perdóname, ay, Rolo.
1: Y con razón el banco no acepta que pongan eso en descripción.
0: Sí, porque ya el banco se dice, eso es una burla.
1: Lo anulan.
0: Dice por acá, ¿quién más nos escribe? 870-20-947. Y estamos con el ay, juepuchis.
1: Ronald, ¿qué nos pone aquí?
0: ¿Qué dice Ronald? Un momentito, vamos a ver. Ronald dice, ay, juepuchis.
1: Ayer vi que uno de los Rorros anunció un nuevo horario en redes de 6 a 10.
0: Ni me volvás a ver, Rodri, porque yo ni siquiera me meto a las redes.
1: Yo no fui.
0: No, eso es una cuenta, eso es una...
1: Ese señor se parece al meme del señor con una taza.
0: Sí.
1: Es idéntico. Me quedas así, cara de...
0: Y ese no es el señor del que es de ya, el que ves en Southway.
1: No, no, no. Ay, capaz si era.
0: No sé, este
1: pero se parecía
0: al de
1: la
0: acá.
1: Taza. Igualito al de la taza que se con cara así.
0: Con pelo blanco, sí, el de los lentes. No usa lentes.
1: Sí, no, yo creo que sí. Y que tenía barba así, porque se cara de. Como una taza. Igualito.
0: Sí, por acá nos dice.
1: Era, ¿se imagina?
0: Katia manda carita riéndose, no sé, no te faltó el.
1: ¿Qué dice Sol?
0: Sol dice,
1: ay,
0: vamos a ver.
1: Yo hoy tengo reunión de la escuela y yo me voy a quedar durmiendo en la tarde.
0: Ay, reunión de la escuela. Bueno, ay, no bueno. Queda de otra. Y toca. Dice, Rolito, apenas me arreglen el problema de la aplicación, te hago la donación. Pues muy bien, muchas gracias. Ay, juepuchis.
1: Mi juepuchis de hoy fue ir apuradísima y ver el bus pasar y a mí me faltaban 100 metros para llegar a la parada. No, hombre,
0: hoy lo vi pasar. No,
1: sí.
0: ¿Te ha pasado eso alguna vez?
1: Sí, claro.
0: Que salís corriendo detrás de un bus y te deja.
1: Que si a veces uno va llegando, y cuando ya va a llegar, ella arranca y no, me tomo en el bus.
0: Sí, o uno ve el bus a la distancia y corre, cuando llegas que está varado el bus.
1: No, eso no me ha pasado, que ni bruto que fuera.
0: No, a mí me contaron que nada le pasó a un
1: bus. No me digas, ay, juepuches, ¿en serio? Sí.
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0: mejores cantantes me han dicho te amo.
1: ¿Y a qué dices?
0: Sí.
1: Cristina Aguilera, Sabrina Carpenter, What Are Your Ones.
0: Pero está bonita la canción.
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1: Bueno, hay personajes misteriosos que te topas en diferentes lugares. Ahora que te decía eso, bueno, también no es tan misterioso, pero yo a veces cuando voy para Punta Arenas, paso alguna, ahí en Orotina, en la soda de La Macha. Pero entonces ahí la conocí con otra gente, Letica. Entonces los camarógrafos son como otros, ya saben.
0: La
1: zona
0: de La Macha es el kiosquito.
1: El kiosquito, sí.
0: Ah, sí.
1: Estaba por el Mega Super.
0: Ahí me funcionó lo de. Es cierto que si uno cumple año le regalan un chocolate. Y ahí fue donde le pasó a Disper lo de. Yo voy a hacerlo, voy a hacerlo.
1: Ah, fue ahí.
0: A ver, enséñeme la cédula. No.
1: Bueno, yo pasaba mucho porque los camarógrafos, igual que vos, lo saben, las sodas, las que uno tiene que pasar, todo. Los
0: es que esos son años de estudio, Rolo.
1: Son años de trabajo estudio, de campo, Rolo.
0: Trabajo de campo, de análisis.
1: Empirismo puro es eso.
0: Los que han tenido la oportunidad de trabajar en zonas rurales y les toca ir de gira, entenderán que uno siempre busca, yo siempre busco un lugar para comer, desayuno, almuerzo y cena, y luego un lugar donde hospedarse, digamos, para la dormida, que sea también bonito, seguro.
1: Bonito, sí, qué bonito.
0: Entonces,
1: sí.
0: Ah, bueno, entonces te pasó eso en la soda La Macha.
1: Sí,
0: ahí,
1: sí, sí, sí. A mí me pasaba ahí, que yo una vez fui, quise hacer una nota para Buen Día. Entonces, me metí a la cocina, así, de una vez. Sí. No hay nadie en la cocina. Me dije, raro, ¿dónde está todo el mundo? Y están todas escondidas debajo.
0: Del mostrador.
1: Sí, vamos a mostrar para que yo lo voy a grabar. Yo dije que no hay nadie aquí. Y yo estaba ahí cuando los veo, chaval. Nada más que hay un señor que vende pasteles de papa. Que me hace una gracia porque una vez digo, ah, ¿cómo está? Hey, mira, yo no me acuerdo de este carajillo, lo quiero grande. Sí, no sé qué. Mira, que estoy vendiendo esos pastelitos. Me encantan los pastelitos de papa. Sí, vale 2,000 la bolsa, como con 10 pastelitos. Ah, bueno, y todo bien.
0: Sí.
1: Pero yo lo de camino ya como con el quinto pastelito. Yo, ya. Ya, ¿verdad? Y ya, pues ya se piensa poner como tiesos y ya no hay como recuperarlos. Hay que comérselos de una. Bueno, está bien. Otro día paso y el carajo, ¡ay! ¡Qué bueno! Hoy me va a comer a pasito. Yo, pues, claro, me extraña. Pero ya ves, ¿sabes qué he estado? Y tal vez no llevo plata. Y siempre está el compromiso de, ¿cómo está mi hermano? Y yo, pues, es que siempre está. Yo digo, en algún
0: sí,
1: momento.
0: Dice, cliente fijo. Venta fija.
1: Además, por eso no he vuelto. Por eso no he vuelto, porque todo bien, me gustan los pastelitos, pero siento el compromiso de que siempre que paso tengo que comprarle. Y a veces
0: sí, no puedes pasar solo a saludarlos. ¡Ay, todo bien por
1: no,
0: ahí!
1: No, es que yo paso solo y de repente más sale, pero es que digo, ah, mira, bueno, aquí no está. Voy a comerme aquí el pintico y sale como debajo de la mesa. Me va a comprar pastelito. Y yo, ¡ah! ¿Cómo está, mi amigo? ¿Sí, todo bien?
0: Qué grande, le sale debajo.
1: Pero luego todo el tiempo digo, ok, no está. Ya me voy a ir. Y yo,
0: ay, le aparece.
1: Como un guachimán sale bajo el carro. Me va a llevar pastelito. Me da la última cosa que me cae. Yo más todo el tiempo. Entonces, todo bien, pues que a veces también no tengo antojo de pastelito.
0: Sí,
1: entonces,
0: sí,
1: termino
0: sí.
1: Comprándolo y dice, no, como ya. Uh-huh. Se entiezan, entonces toca botarlos.
0: Y nada más bonito cuando vos compras algo porque de verdad lo compras de gusto, no obligado.
1: Totalmente, pero entonces, a ver. No, es que hoy no. La última que me queda para irme para la casa. Es que, 2,000.
0: Y están más buenos que los de la vez pasada.
1: Ajá, dentro de sus vos. ¿Lo conoces?
0: Es que ya me haces hablar.
1: Se la habla y no hay web. Dice, pero ¿cómo, mi hermano?
0: Digo, ¿le gustaron los de la semana pasada?
1: ¿Verdad que sí? Sí, así que
0: bueno, estos están mejores.
1: Están mejores todavía, sí, ¿verdad?
0: Sí.
1: Bueno, porque hemos tenido teletica. Es que porque... Miren, todo el huevo. Yo, qué pereza, hermano. Si supiera que sí. Bueno, dame la bolsita y todo se la compro, pero después vamos a ir como con la bolsa así toda tiesa. No, pero, o sea, sí me gustan mucho esos pasteles, pero como ayer andaba en beca. Entonces, me pidió una vez que le maneje el carro. Entonces, ¿verdad? Pues estaba esperando que saliera de un evento, entonces voy a manejar el carro y llega un carajo a venderme algo, pero no andaba yo ya efectivo, ¿verdad? Que no andaba nada. Y entonces, ¿verdad? Me dice como, amigo, no, le digo, no, amigo, voy a hacer otro momento. Pero, entonces me dice, no soy un ratero. Y me hizo gracia porque yo, el acento era como...
0: Y la palabra ratero.
1: Ratero no era acá, pero tenía acento como mexicano. Entonces, no soy un ratero. Digo, no lo dudo, pero es que no tengo. O sea, entonces le digo, está bien, me dice... ¿Qué? O sea, no me va ni escuchar. Le digo, es que no tengo plata. Y entonces yo como esa vergüenza me hizo sentir mal, como por 5 minutos. Entonces en ese momento venía todo hablando y fue como, mi novia tuvo que decir, sabe, está un toque, porque yo venía todo afectado y dice, sabe, que su papá, man, porque es que es como, ok, si puedo, yo ayudo, compro, o sea, a mí no me gusta tampoco como hacerle a la gente, no, a veces no puedo, es como, no, amigo, no puedo, pero todo bien, pero no soy un ratero, como yo, ay, que chicha me da a mí que me reclamen, porque entonces me siento como culo todo el día.
0: Por algo que en realidad no es culpa.
1: De exactamente.
0: No tienes derecho a decir que no.
1: Totalmente, pero es como, es que además no estoy, le digo, ah, porque yo de qué le digas, es que si no estoy interesado en su producto, ¿por qué me lo intenta? Uh-huh. Me sentí, hacer sentir mal porque estaba viniendo algo y es como no tengo plata ni no me interesa, o sea, de verdad yo sé cuál es un insoportable. Ayer andaba en modo, porque ayer estuve caminando por San José todo el día, ayer andaba,
0: de hecho tengo reportes, atención, de última hora. Mari me pasa un reporte por acá, dice, saludos Rorritos, que dice que ayer reporta haber visto un sujeto misterioso, guapo, caminando con mucha seriedad por el centro de San José. Ese es el reporte que tenemos. Y al parecer hay varias personas, varios testigos, manifiestan que la posibilidad de que sea Rodrigo Villalobos, la persona que vieron ayer en la tarde caminando ahí por las diferentes calles y avenidas de nuestra capital. Confirmaremos la información en los próximos minutos. Entonces, ¿si andabas caminando?
1: Ayer ya te hice 10,000 pasos por San José Centro. Es que fui a buscar lugares para la presentación del libro que va a ser el martes. Ajá. Entonces, hay un par de lugares que tenemos pensado, pero yo dije, Entonces fui y lo vamos a hacer en Café Mundo, que es un lugar guapísimo, que está a 200 metros de la clínica de Mela.
0: ¿Café Mundo? La consulta de Mela, ¿en San José?
1: Sí, San José Centro. Es en Barrio Toya.
0: Entonces
1: fui, Toya. Y miras que Toya es el chavo que me atendió, Marco y todo. Estuvimos hablando y todo. Y al final pregunté al editor, ¿verdad?, las opciones, y me dijo que se iba.
0: ¿Qué era, entonces?
1: Entonces ayer caminé de Lins, me fui para Barrio Chino, de Barrio Chino me volví a Amón, después me devolví otras para Barrio Chino. O sea, andaba como por todo haciendo scouting y después dije, no, voy a ir a Otoya. Y después ahí fue como, me fui, ¿sabes hasta dónde me fui? Incluso hasta el Hospital México, en México, se imagina, hasta Calderón.
0: ¿Hasta el Hospital Calderón?
1: Sí, porque un toque hay una cafetería que dije, tal vez, pero si era muy temprano.
0: Hablando del Hospital Calderón Guardia.
1: Y me volví
0: al
1: a Café
0: frente,
1: Mundo,
0: por donde paran los taxis, al lado oeste del Hospital Calderón Guardia. Uh-huh. Hay una ventanita ahí donde venden pasteles. Unos pastelitos.
1: ¿En serio?
0: Sí, sí.
1: Ajá, que decirme, ¿por dónde es?
0: Al costado oeste del Calderón Guardia, por donde está la fila de los taxis.
1: Ajá.
0: Ahí como una ventanita ahí.
1: Ok.
0: Muchas gracias.
1: Pero si yo, Mari. Pero ¿por qué no saludan? ¿Por qué no dicen como, Rodri, todo bien, oigo el programa?
0: Sí, porque seguro pensaron que eras un ratero.
1: Seguramente.
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0: ¿Pero por qué quiere cambiar esos impulsos? Déjenlos que sean, que sean. Impúlsate hacia lo que sueñas, amigo.
1: Bueno, un saludo para Denise, que nos escucha en La Fortuna de San Carlos. Rodri, vean la foto que nos manda. Dice desde la ventana de mi oficina. Ahí wow, se ve el volcán.
0: ¡Qué lindo!
1: Arenal,
0: ¡qué bonito se ve! Pero desde otro ángulo. Uh-huh. Como de un costadito, digamos.
1: A un costadito, sí. Saludos para Denise, entonces, en La Fortuna de San Carlos. Hey, gracias por el reporte y por eso, la foto.
0: Dice Andresito que no nos va a escuchar por unos días.
1: Fíjate que Andresito Gamboa, que siempre nos escucha en Nueva York, va por trabajo, va a estar lejos. Dice, lo van a mandar a trabajar lejos durante 3 semanas.
0: ¿Pero para dónde va?
1: Y que por diferencia de horario no va a poder escuchar el programa, dice.
0: ¿En serio? Uh-huh. O sea, ¿para Marte, para la Luna, para dónde?
1: No sé para dónde irá.
0: Pero puedes escuchar los podcasts, Andrés. Puedes correcto escuchar los podcasts en la página crc.cr. Están los podcasts del programa o en la aplicación Pura Vida Radio, que es donde nos escuchás. Uh-huh. No me hace mucha falta.
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0: 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Bueno, el momento del Roder Informe. Tenemos la Rolo Noticia a veces y a veces el Roder Informe. Y Rolo, fíjate que...
1: Me hace una gracia, fíjate.
0: Fíjate que...
1: Y uno se acomoda porque viene chisme. Ahora
0: sí. Sí, pues, a ver... La pregunta es, esta pregunta la hace un artículo que se publicó...
1: Ser o no ser, dice.
0: ¿Qué dice? ¿Es el iPhone un anticonceptivo?
1: ¿Cómo bueno, así?
0: Bueno, resulta lo que es un artículo de la Oficina Nacional de Investigación Económica de Estados Unidos que analiza la caída de la fertilidad en Estados Unidos desde 2007, que es más o menos cuando apareció el iPhone, si no me equivoco. Dice, Rolo, fíjate que... No, el iPhone apareció... Bueno, el tema es que desde que hay smartphones en Estados Unidos notan una baja natalidad en la natalidad. Y hay una hipótesis que lanzan, ¿verdad? Desde este Departamento de Investigación Económica que dice que, sí, en el 2007 fue que apareció el primer iPhone, que podría tener algo que ver. Entonces, hicieron un estudio de... bueno, en Estados Unidos, por ejemplo, había una única red de telefonía que tenía los iPhones, ¿verdad? Que era AT&T. Y entonces compararon los condados estadounidenses que tenían cobertura de AT&T con los que tenían ninguna o poca durante esos años, ¿verdad? Hasta el 2011, que era cuando solo los tenía AT&T. Uh-huh. Y descubrieron que el acceso al iPhone se relacionaba con reducciones en los nacimientos entre 4.5 y 8.5 y 8.0, bueno, 8% pues, en mujeres de 15 a 19 años. Y, bueno, igual están muy jóvenes para estar teniendo canillos, pero bueno. Y entre 3.2% y 6.6% en las de 20 a 24 años. También hubo descensos estadísticamente muy significativos en personas menores y entre mujeres de más edad. A ver, no es que el iPhone propiamente sea la única causa, pero sí parece que los teléfonos inteligentes, recordemos que el iPhone fue el primer smartphone como los que usamos ahora. Había otros smartphones, pero el que marcó la tendencia y las aplicaciones y todo esto fue el iPhone, ¿verdad? Al principio. Bueno, pues parece ser que sí están cambiando o han cambiado obviamente la forma en la que nos relacionamos y nuestros hábitos de consumo. Pero yo creo, aún sin esto no es una investigación cerrada que dice esto es así, o sea, solo lo sugiere. Pero yo creo que tiene razón y puede ser que sí sea así. Porque ¿se acuerdan cuando alguien tenía muchos hijos? ¿Qué era lo que la gente decía?
1: De ahí no tiene tele.
0: En su casa, claro. O sea, no tenía con qué distraerse, con qué se distraía.
1: En cambio que con el teléfono se distraen mucho.
0: Canchis. Con el... con el celular se distrae mucho y, mi amor, y entonces empieza sí, voy, mi amor.
1: Mi amor, la noche está como para hacer...
0: Ay, mira, este meme.
1: ¿Qué estás jugando? ¿Ese juego cómo se llama?
0: Ah, Candy Crush.
1: Ah, qué
0: va. Pero es la nueva versión.
1: Mi amor, yo mañana tengo libre y la noche se presta como para...
0: Qué
1: chivo, ¿y cómo hace esa foto y ese efecto?
0: Venga, tomamos una foto, tomamos un selfie.
1: Claro, Rodri, eso es, sin duda, la distracción, ¿sí?
0: Sí. O sea, a ver, que sí, que habrá otros factores... Obviamente, una relación no indica causalidad, ¿verdad? Que la haya no significa que eso lo causó. Pero pasa mucho, ¿no? Desde que el celular se metió en la cama, ya la gente no se toca, Rolo, no se toca. Están tocando la pantalla. Agarra sus deditos y los lleva para otro lado.
1: Sí, sí, sí.
0: Agarra sus ojitos y se los lleva para otro lado.
1: Bueno, también habrá que usar la tecnología de una forma más erótica.
0: Sí,
1: ¿verdad?
0: También, exactamente. Agarró el teléfono y usted dice,
1: ¿cómo le aprovecho,
0: amor,
1: la
0: mira,
1: tecnología?
0: Me quedan 5 gigas aquí en memoria. ¿Se podemos llenar?
1: ¿Cuánto te queda?
0: 5 gigas.
1: Ok. 5.
0: Mira, descargate esta aplicación de 4. No, bruto. Que lo ponga aquí. Yo deja ahí, la vamos a grabar y nos grabamos. Uh-huh. O nos tomamos unas fotitos ahí. Tomen una foto, tomen una foto. Sí, no sé.
1: Bueno, pero entonces.
0: Pero mete la panza. Sí. Así no.
1: Sí, sí, me parece que está muy acertado.
0: Pero póngase bien para ver. No, que con esas fotos, pues yo la voy a ver y. Ay, no, Rolando Antonio. No puedo con usted.
1: Es que estoy jugando.
0: Esa fue el capítulo del jueves. En Te Doy Todo, mi amor. Que es que no pudimos el jueves anterior. Nos boicotearon el estreno del capítulo. Bueno, hay varias investigaciones que se han estado publicando, ¿verdad? Pero, diga, a ver, el Banco Mundial dice que la penetración de teléfonos inteligentes, ¿ves? Eso sí penetran. Los teléfonos inteligentes. Ya están metidos atrás en el teléfono. Pues ponme atención. Estoy hablando. Está rolo.
1: Pero, Rodrigo,
0: con los ojos, pero metidos atrás.
1: Nunca vamos a tener un hijo.
0: No, definitivamente.
1: Nunca vamos a tener un hijo.
0: Bueno,
1: siempre
0: que
1: estás metido en el teléfono.
0: ¿Ah? Sí, Rola, bueno, hay varios estudios ahí que hablan de cómo de los teléfonos se han ido metiendo muchísimo, obviamente en nuestra vida, pero sobre todo en la cama.
1: Bueno, cuidado.
0: Entonces, la gente a veces prefiere estar viendo, no por que estar grabando el suyo propio. Así, ay, venga, mi amorcito, grabemos. Y chico, chico, aquí bien. Entonces, cada uno viendo lo suyo, cada uno ahí tindereando por aparte, cada uno en el llave, voy al baño y se lleva el teléfono. Y uno, ¿qué es esto? Entonces, ya, obviamente, ya. Y además, todo ese montón de exceso de fotos. Ay, ¿se acuerda cuando estaba yo con más pelo? ¿Verdad? Que, ay, sí, ahí sí que estaba guapo. Y lo vuelve a ver y es como, no, ya. Pero mi amor, pero vea. Pero necesito guapo, sexy.
1: Por eso yo uso gorrito.
0: Sí, pero es que vea los cuadritos que tenía. En cambio, ahora no ve. Yo creo que ese es el problema, ¿no? Entonces te empieza a echar para atrás y se vea cuando éramos felices.
1: Sí, sí, sí. No, me parece que sí está muy acertado ese estudio. Y no dudo de que esa baja en la natalidad se debe en parte, en buena parte, a la distracción que ahora
0: porque
1: muchas personas
0: pasa,
1: se encuentran en su smartphone.
0: Usted dice, ya vengo, mi amor, voy a ir a traer el lubricante. Y cuando se da cuenta, está el mae o la mae metido ahí en el teléfono. Mae, pero ni 2 minutos. Ay, es que mientras iba ahí, no sé qué. Mae, estoy poniendo, no sé, voy a poner un ejemplo. Que mae, que me di vuelta, pues ya vengo, irme a poner la lencería. Bueno, cuando llega, está mae metido en el teléfono.
1: Sí, bueno, a veces, bueno.
0: Ya, mi amor, voy a ir a resolverme si sí, Miki. Cuando
1: viene, para mí el mejor lubricante es otro.
0: Qué lindo, ¿cuál, Rolo?
1: No te voy a decir.
0: No, Rolo, dígame, por favor, Rolo, dígame, no, Nancy, por favor, dígame.
1: No, no,
0: no, no, no, no, no, no, Rolo, es que de verdad, no, yo que estoy teniendo no problemas. Rolo, ahora con el teléfono, no es que.
1: No.
0: Rolo, se me. Por favor, Rolo, es que ahora necesito reavivar la llama del amor. No es que tengo dos amigos, Rodríguez y Rolando Antonio, que le están pasando muy mal. Yo no quiero que me pase la de ellos, Rolo.
1: Seguí el ejemplo de ellos, más bien.
0: Siga el ejemplo de ellos. ¿Cuál ejemplo? ¿Qué?
1: De Rodríguez y Rolando Antonio.
0: Sí.
1: Este jueves hay capítulos.
0: Vamos a escuchar este jueves acá. Ah, mañana es jueves. ¡Qué alegría!
1: ¿En qué momento mañana es jueves?
0: ¿En qué momento mañana? Bueno, es eso. Saquen el teléfono de la cama. Usen de forma más creativa porque necesitamos que alguien pague las pensiones nuestras. Necesitamos que sean más chiquitos.
1: En resumen, eso es lo que nos preocupa.
0: Sí, tal cual.
1: Las cotizaciones.
0: Pero vamos a hablar del lubricante.
1: No, Rodríguez, no.
0: Se puede comprar desde el teléfono, ¿sí?
1: No.
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0: Take that. Que se traduce en español como tome eso. O tómela.
1: Sí, Robbie Williams, ¿verdad? Está en. Formaba parte de este dúo inglés. 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
0: Bueno, ¿cuál es ese personaje misterioso que te topas en todo lado?
1: Personajes misteriosos, 870-20-947. Por acá nos escribe, bueno, Cristi Rivera. Dice, chiquillo, les cuento que en Lindora, en la intersección con calle Potrerillos, hay tránsito regulado por presa vehicular. Uy, si ese cruce se pone, pero crítico, es el de la Panasonic. Son complicadísimos a ciertas horas del día. Por acá nos dice Oscar, excelente programa, muy entretenido. Pura vida, Oscar, saludos. También saludos para Juan Navarro, Catalina, dice, seguro que el señor de pelo blanco, que dice Rodri, cada vez que va...
0: Seguro dice, cada vez que voy en Subway, un maecillo todo raro, de ser de una secta, se me queda en un rarito.
1: Seguramente, Catalina, seguramente. Seguro se dice el señor, es que raro, tanto así que dice, como siempre lo veo aquí en los Yoses, mejor me voy a ir al de la bruca.
0: Y se lo toma la bruca. Es que antes cuando se programa empezaba a 7:49...
1: ¿Te daba tiempo de pasar a desayunar?
0: Me compraba un cosillo y me lo comía.
1: Yo recuerdo cuando me traía sándwich en las mañanas. Ah, tiempos aquellos. Por acá dice, en San Rafael Abajo, donde vivo, he visto varias veces a una adulta mayor...
0: De piel negra.
1: De piel negra con vestido negro, velo negro, zapatos negros, paraguas negro y un libro negro. Creo que es una Biblia. La señora super seria, eso tipo 7 de la noche que salía yo a caminar... En una ocasión la vi igualita como a las 3 de la tarde e iba hablando sola. Asumo que tiene problemas, no sé, desconozco.
0: Pero dice, ve, que dice, la he visto como 3 veces, de verdad me paró el pelo. Al menos ella caminaba, no levitaba.
1: O
0: la ve más bien como, ey, no tiene pies, vea. Sí. Va así, como debajo del, como flotando o...
1: Bueno, Ricardo, definitivamente esta persona, esta sí es un personaje misterioso, de verdad.
0: Qué loco.
1: Sí, de verdad.
0: Esa es literal la negra.
1: Sí.
0: O sea, perdón, que no hay quito, toda de negro.
1: Personaje misterioso.
3: Rodri, ¿cómo así? El béisbol es chivísima. Lo que pasa es que se tiene que agarrar el gusto. Sobre todo al final del partido la emoción es mucha. Aburrido es ver golf. Eso sí.
0: Ah, no, totalmente. El golf es una cosa o que eso ni se diga.
1: Rebe, te doy toda la razón.
0: Qué aburrido ver golf.
1: ¿Y quieren que les diga qué me parece ahora aburrido del fútbol? Siempre me ha gustado mucho el fútbol. Pero ahora me parece muy aburrido, Rodri, que hay un gol y ahora no tiene que esperarse a que el VAR confirme si es gol o no es gol.
0: ¿Qué pérdida para celebrarlo?
1: O sea, hay jugadas que están muy claras y evidentes, gol y todo el mundo lo celebra, pero ha pasado montones de veces y estoy seguro que tanto sapricistas, liguistas, heredianos, cartagos, porteños, a nivel internacional, que hay una jugada y gol y todo el mundo celebrando gol y toda esa felicidad y a los segundos, minuto y medio me revisan el VAR y no, gol anulado, hay una falta anterior, posición prohibida. Y no sé, siento que eso le quita un poco la magia al fútbol. Sé que lo hacen para ser un poco más justos, ¿verdad? Y que no.
0: Sí, me voy a traspasar eso al sexo. Orgasmo. No, un momento, o sea, para ir al bar. No, es fingido.
1: Es fingido.
0: Además, pero yo, déjame, no importa. Yo estaba disfrutando que lo había logrado.
1: Y esa sensación me ha dado últimamente en partidos, que hay una jugada de gol y ya, gol. Ah, mira, voy a esperar.
0: Sí mira, pero gol. De hecho, en este.
1: No, y después de eso, sí lo valen, el gol, listo, vale,
0: sí,
1: gol.
0: Ya, bueno, sí, bien, ya no lo puedes salir con la misma.
1: Vamos ganando,
0: está sí, bien. Qué dicha, sí.
1: Pero siento que le mata mucho la.
0: Por eso, me dicen, en la ¡feliz cumpleaños, sorpresa! Un momento, vamos a corroborar, sí.
1: Sí, sí, sí, mata, sí, la sorpresa.
0: Está cumpliendo años. Felicidades.
1: A ver, la cédula, a ver si es cierto que cumple años.
0: Sí, sí, está cumpliendo. Bueno. Ey, no, un momento. No, cumple hasta mañana.
1: Oficialmente, no, sí, porque nació a las 11 y 59.
0: Bueno, entonces, bueno, vamos de nuevo. Feliz cumpleaños para adelantado otra vez. Uno, dos, tres.
1: Y ya no, ya no, sí, es no, igual. Ya no,
0: exactamente. Ya no, le se va a uno la emoción. Pero sí, en ese mundial no fue que ayer que dimos las reglas, que también hay una regla que dice que el gol no se... Ah, no, no, era de esta secta rara, ya me acuerdo, no era una regla del
1: mundial. Ah, no, era la secta de, Macumba,
0: ¿cómo? De Macumba, que no se le era de gol hasta que la bola no esté ya en posición de...
1: Sí.
0: Para que no pase esa alegrón de burro. Mamá, qué aburrido, es como...
1: A lo que hemos llegado los liguistas ya.
0: La emoción de gol y más...
1: Sí, no sé si a ustedes les pasa igual, pero yo...
0: Ya celebró todo el mundo.
1: Muchos
0: ya...
1: goles que uno dice, ay, que ya para qué, si ayer celebré un gol de, y resulta que después lo anularon.
0: Verdad, sí.
1: Bueno, Jessica Solís, China, saludos, también nos reporta sintonía en Pozos de Santa Ana, Alex Fallas también, Mariana, ¿qué más nos quedan por acá? Personajes misteriosos, ese es nuestro tema del día de hoy, que se me perdió un audio de Kelly. Ay, Kelly, Kelly, Kelly, Kelly, Kelly.
0: Con K.
1: No, Katia...
0: Pone el buscador. Aquí hay una herramienta que se llama buscador. Se le da y le pone Kelly y le sale.
1: Un momento, un momento, un momento.
0: Vamos a agarrar de la mitad. No, va al bar, va de nuevo.
1: Va de nuevo, listo.
0: Aquí tenemos un audio de Kelly.
4: Hola, hola, saludos. Ahora que escucho a Rodri hablando de eso, de la gente que pide plata y así. Ah.
1: ¿Está diciendo por mí?
4: Y el compromiso. Un día estaba yo en un semáforo ahí por Pavas. Y hay un muchacho ofreciendo como
0: ¿cómo qué?
4: Como imanes y abre botellas y así. Valían 2,000 cada uno. La verdad yo no ocupaba, entonces no le dije que no, que muchas gracias. Igual venía con esa actitud de hola, ¿cómo está? Ay, qué lindas uñas y no sé qué. Y entonces voy y hago yo, voy a darle aunque sea 500 colones, ¿verdad?
1: Sí, que sea.
4: Y voy y saco 500 colones y le hago yo, tome, y me dice no. Yo no ando pedigüeñando. Y se fue todo enojado.
0: Ah, pero lo defiendo.
4: Nadie me tiene a mí por zapa.
0: Por zapa, Kelly, por zapa.
4: Yo no sé ni cómo actuar ni nada.
0: Pero lo entiendo, estoy del lado de él. Voy a explicar, Kelly, voy a explicar, porque tal vez no fue bonito la forma en la que se despidió, pero en la que él, ¿verdad? Pero es que, en efecto, a mí me dicen, ah, hola, amigo, no sé, ¿le vendo este popi? No, gracias. Una monedita. Entonces digo, o sea, ¿se está vendiendo o está pidiendo? Pues uno le da la moneda y se van y no es el popi. No. Entonces, una vez vendedor, no es como uno le da la moneda y jala y no. Usted me dijo que me va a dar un popi si le da una moneda. Uh-huh. Entonces, digo, yo sé que hay gente que está pidiendo y lo que tiene en la mano es un pretexto para que parezca que se está vendiendo, y no sentirse que está mendigando, ¿no? Uh-huh. Pero yo a veces me pasa eso, que vienen, ay, mire, cómpreme un. ¿Qué es esto? Este bichito que hago yo con zacate. No, amigo, no. Una monedita, entonces digo, ¿está vendiendo o está pidiendo? Entonces, en efecto, él está vendiendo. ¿Él es comerciante o mendigo? Ah, usted es comerciante, entonces venda su producto y véndalo bien. Y vende un producto que yo necesite y que yo quiera mucho.
1: Ahora, Kelly, ¿qué hiciste esa moneda de 500 que le ibas a dar al...? ¿Verdad? Porque podría también contribuir, sí, para lo del bus.
0: Ah, sí, exactamente, sí. Todo suma, Kelly.
1: Sí, bueno, Donnie también reporta, dice, hola, Rorro, saludos. Yahaira nos cuenta... bueno, espérate, Analín primero, sí.
0: Sí, antes se te está pegando mi déficit atencional, ¿verdad?
1: La junta, son...
0: Por años una persona misteriosa, es cierto, de la que desde que le tiene smartphone, ya mire. Cuando tenía que el perol, concentradito en el programa, te comías este chuzo y ya.
1: Todo despistado.
0: Una persona misteriosa a la que me percaté tras días y días de ver a esa persona deambulando sobre una calle principal donde yo transito a diario. Nunca supe si iba a algún lado. Lo interesante es que muchas veces se veía bañadito, limpio. Pasaron años y lo veíamos solo y siempre caminando en esa calle. Hasta que un día entré a comprarle una pizza a los chicos y cuando pasé por el lado de atrás de la pizzería, nos la encontramos buscando en el basurero de la pizzería. Ay, mi hijo se sintió mal y le ofrecí un pedazo de la pizza que acabamos de comprar. Seguimos viéndolo hasta durante el COVID. Después de COVID, de pronto dejamos de encontrarlo. Ay, nunca supimos qué pasó. A veces uno, no sé, tal vez a lo mejor salió de esa situación y
1: tú, ojalá.
0: Ojalá, pero a veces sí pasa.
1: Sí,
0: yo vi un chaval, Walter, que yo le ayudaba mucho, él pedía ahí el Universal. Le ayudamos toda la vida, mi mamá y yo. Y un día dejé de verlo y pero él siempre andaba con tos. Y siempre, bueno, sí. Muchas veces era cómpreme una jarabe para la tos toda la vida. Uh-huh. Hasta que dejé de verlo. Él me contaba que se hacía cargo de los sobrinos. La hermana tuvo hijos y se los dio a él. Y él, él tenía polio, entonces imagínate, caminaba así. A veces tenía desde Cristo Rey caminando. Solo todos sus miembros torcidos y todo, pobrecito. Y muchas veces, digo, le da excrementos porque él estaba tirado ahí y no le da de ahí mismo. Pobrecito. Y la ayudaba porque era tan buena nota.
1: Un día, Rodrigo, ¿cómo hay gente en el mundo que la vida se le puso cuesta arriba por diferentes circunstancias? Pero pucha, uno dice ahí.
0: Dicen que la señora San Rafael. Que, sí, sí, sí.
1: Hay gente que la ha pasado y la pasa muy terrible. Mal, y uno dice, o sea,
0: todas estamos pulseando.
1: ¿Qué dice uno? Las,
0: gente que
1: las siete plagas de Egipto le caen. ¿Verdad? Todas dice, a una
0: pero distribúyanlas. Vea que la señora de San Rafael abajo es que va a la iglesia, no es que está mal de la cabeza, o sea, va a la iglesia.
1: Ah, va a la iglesia. A la iglesia oscura de
0: quién sabe. A la iglesia satanista de. No, no, mentira, mentira, es una broma.
1: Personajes misteriosos, las señoras que soban pegas tienen sus propios remedios y protocolos para sacar pegas. ¿A vos te han sobado de una pega, Rodri?
0: Sí, Rolo, sí.
1: Y que no queda hasta casi que descompuesto.
0: Bueno, nunca me ha sobado tan duro.
1: Y después sí, ya no se siente bien.
0: Y sí, claro, después de eso usted dice, no hay nada que me haga sentir mal. Después dice, por eso. Yo creo que así es como funciona la pega. Usted lo tortura de tal forma. Que usted dice, ¡ah! ¡Ah! Y ya después de la diarrea y todo, saque el cuerpo y dice,
1: vení para ver si tenés pega. Hay que sobar estas partes de aquí, hay que sobar.
0: ¡Ay, Rolo!
1: Si te duele, tenés un pequeño indigestión.
0: Ay, seguramente, Rolo.
1: Aquí está, te voy a seguir dando más.
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0: 9:45.
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0: ¿Qué dice la encuesta de hoy? Ahora en el WhatsApp y nos ayudan a contestar esto. Es papaya o melón.
2: Papaya o melón. Ok, a participar ya. Me quedo con el melón.
0: Yo también me quedo con el melón. Aunque la papaya es más, más mejor porque tiene que ayuda a uno con las enzimitas.
2: Sí.
0: Pero el melón, sí, soy team melón.
2: Pero que el melón esté en su punto, ¿verdad?
0: En su punto. Sí, es cierto.
2: Recuerdos aquellos.
0: Ay, sí.
2: Bueno, Cindy dice que ella se queda con el melón definitivamente. Vanessa Castro también nos está escribiendo. Dice que el melón también le encanta. Ronald también.
0: Kelly está escribe, que no es tan difícil, Kelly. Solo tiene que poner papaya o melón. Está escribiendo una.
2: Ya la está. Papaya, dice.
0: Es que seguro le pasa a las mías, que empieza a buscar el emoji de, y no le encuentro.
2: El melón, dice Kelly el también. Melón. La papaya, nos dicen por acá en otro mensaje.
0: Laura va con el melón frío. Uy, qué rico el melón frío.
2: Cuando el melón está en el punto, partirlo a la mitad, quitarle las semillas y echarle una bola de helado en el centro.
0: No lo voy a hacer eso. ¿Sabes qué es un día estos? Te conté los granizados de sandía.
2: No me contaste lo del pinto con café.
0: No, lo de granizado de sandía, ahorita le cuento.
2: Granizado de sandía.
0: Mañana le cuento granizado de sandía.
2: Bueno, melón dice por acá Tracy Alejandro melón, Núñez. Saludos, no, Tracy, pura vida. Andresito nos dice que el melón frío con helado de vainilla y cacique.
0: Está bueno. Fue pucha.
2: Este papá.

0: Dice Adri que ya no le gusta ninguna.
1: Adri, pero entonces.
0: Ni la papaya.
1: ¿Por qué vas a perder el tiempo? Nosotros andamos haciendo encuestas. No escuchando quejas.
0: Dice Rosemary que a ella le gustan los dos, la papaya y el melón. Ella no se puede decidir.
1: Pero
0: melón,
1: la papaya está todo el año. Ah, mira.
0: Melón.
1: ¿Qué dijo el picadillo acá? Papaya. ¿Cuál?
0: Picadillo papaya,
1: el
0: sí.
1: Picadillo papaya. El melón verde, en cambio, es como.
0: Dice, uy, el melón. ¿Cómo es que se llama? Sí, cierto, no, es que hay dos tipos de. Por lo menos acá en nuestro país hay dos tipos.
1: Pero.
0: Cantalup.
1: No sé cómo se. Pero hay uno que es más como alargadito.
0: No me gusta.
1: Yo ese mejor, o sea.
0: Sí, ese alargadito. Ese lo uso más para exportación. Ese alargadito no me gusta más. El.
1: Te quiero el redondito.
0: El melón redondito, sí, claro.
1: Vamos, ¿cómo te gusta el melón?
0: Qué sacarilla, oye. ¿Qué
1: redondito o alargadito? ¿Redondito o alargadito? Como el redondito. La mamá.
0: La papaya.
1: La mamá ya no. La papaya o el melón, ¿qué te gusta más? Pues mi mamá que se escuche. Bueno, está en el turno de ella.
2: Hola, buenos días. La papaya, creo que me gusta.
1: Son más team papaya. Bueno. Pero nosotros sí, es una cara de
0: sagrada.
1: Creo que me gusta la papaya. ¿Cuál es tu fruta favorita?
0: El kiwi.
1: Uy, el kiwi. Yo no te como fruta, yo fruta exportación.
0: Es como Rodri, a veces me traía un banano de fruta en la mañana, Rodri, pero ¿cómo traes una fruta? Un banano, ¿no? Pero trae un kiwi.
1: Sí, Rolo, yo quería verte como que lo comías. No, ese era mi bullerismo, Rolo. Pero nunca, yo, Rolo, pero hágalo viéndome los ojos. ¿Cómo es el melón? Nunca, nada.
0: Solo dice Nati Rolo. Gamboa que ella se queda con el melón, Lucía, no, melón por siempre.
1: No, sí, Rolo, no, nunca dice que no se come un banano delante de nadie, que eres de los que parte el banano y yo, ay, Rolo, o sea, está, por favor, que masculinidad más frágil. Yo, mira, sí, vea. Ajá, ¿cómo yo?
0: No, yo a veces,
1: ¿y se me ha caído algún pedazo,
0: veces,
1: no?
0: A veces me como uno, a veces. Pero no, mi fruta.
1: A veces eso, los hombres tienen miedo de comer papaya en banana en público.
0: Papaya sí me gusta comer.
1: O sea, banana.
0: Dice, yo prefiero la papaya, dice por acá. Vane,
1: es que la papaya a veces se pone muy amarga, el melón siempre está o pasquito o dulce, pero nunca está amargo.
0: No, bueno, dice.
1: Sí, hay melón amargo. No, el melón más horrible que me he comido fue una señora argentina. Que, melón. Yo le dije, ¿qué es esto? Melón. O sea, chayote y me dice, ¿el melón? Yo.
0: Bueno, te cuento que va ganando el
1: en
0: melón.
1: En mi país el melón más dulce, sí, el melón más delicioso.
0: Melón con helados, dice Rosy. Melón, dice Gretel.
1: El melón verde no lo soporto.
0: Melón,
1: no,
0: papaya, melón. Melón.
1: ¿Qué nivel de hambre podría tener la persona que descubrió que la raíz de la papaya se puede hacer en picadillo? No, pero la papaya también, no solo la raíz. La papaya. ¿El picadillo de papaya es con la raíz o es con la papaya? No es con la papaya verde.
0: Con la papaya verde, correcto. Lleva todo un proceso para hacer picadillo.
1: Guácala, papaya. La papaya, dice.
0: Guácala.
1: Rodri, no es ya kiwi porque es más caro, obvio. Cuando me compro el kiwi, me compro 3 kilos de melón. Está más barato ahorita.
0: No, a mí solo me gustan el kiwi, los arándanos. La grapefruit.
1: Ya, disculpe.
0: El pomelo.
1: No, ya está bien,
0: no. Y la naranja exportada.
1: Insoportable. Washington.
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0: Ay, sorry. Sorry. Ay, qué risa la vida.
1: Dice Tracy, estábamos hablando de frutas, ¿verdad?
0: Estábamos hablando de frutas, Tracy.
1: Sí, sí.
0: Porque estaban tocando, Tracy, ¿eh? Está bien. Le podemos, hay que ir a la Feria del Agricultor, Rola. Hay que apoyar a la Feria del Agricultor. A mí me gusta mucho ir a la feria porque siempre hay como así, lo tratan tan bonito. Ay, mi reina, venga, papi, sí, que quiere, no sé qué, no sé cuánto, no, qué bonito. Aquí les regalo la feria. Yo voy a la Feria Zapote a las 2 de la tarde.
1: Eso te iba a decir. Es que no sé, Rodri. Yo siento que es bonito ir a la feria, pero en la mañana.
0: No, hombre, en la tarde mejor.
1: No, a mí me, digamos, de ir sería como a las 6. Pero
0: de la mañana,
1: me da pereza.
0: No, Rodri, pero en la tarde porque empiezan a vender todo más barato todavía. No, en la Feria Zapote no. En la Feria Zapote es tan grande que todavía. No, no, no, no, no. Usted tiene. No, no, no.
1: Es cierto,
0: no.
1: Dice que le da.
0: En la Feria Zapote es tan grande que hay un montón de gente vendiendo cosas buenas.
1: Sí, sí,
0: que
1: claro.
0: No.
1: Dice,
0: no.
1: Tres rollos de culantro por 100.
0: Arrepiéntanse. Sí, sí,
1: culantro.
0: Sí.
1: Agua.
0: Sí, sí. Agua. Por favor.
1: Seis plátanos por 200.
0: Mil plátanos y todo lleno de moscas. Todo ya se maduró. No, no es verdad. En la Feria Zapote no.
1: Bueno.
0: Bueno, los sábados a veces se llena mucho también de carros la calle. La gente dice, ¿pero por qué hay tanto carro? Bueno, porque los carros salen, bueno, la gente sale en carro a ser mandado los sábados. 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
1: No, vamos, ya estamos. ¿Ah?
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0: 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Bueno, ahí te preguntamos, ¿quién es ese personaje misterioso que te topas a veces en algunos lados?
1: Bueno, dice por acá un mensaje, iba rumbo a San José y había una presa infernal en el peaje de Escazú. De esas donde uno envejece 2 años y hasta piensa en sacar el desayuno del carro. En eso veo un carro exactamente igual al mío, solo que de otro color, y por pura curiosidad me le quedo viendo y de ahí empezó todo. El chofer volvió a verme y cruzamos miradas. Yo pensé, ah, mira, qué muchacho más simpático, pero no. El problema es que el hombre siguió viendo y viéndome y viéndome y viéndome.
0: El color de su carro.
1: Ya no era coqueteo, eso parecía examen de manejo psicológico.
0: Uy, ya era acoso,
1: y uno ahí atrapada en la presa sin poder avanzar ni escapar, viendo hacia adelante, hacia el lado, acomodando el retrovisor, revisando el celular que ni mensajes tenía, sí, sí. Cualquier cosa para evitar el contacto visual con el tipo.
0: Qué
1: ese.
0: Terrible, porque usted lo ve por el rodillo del ojo y se siente donde le sigue viendo.
1: Sí, que te están viendo. Y lo que me pasó a mí con la yegua aquella. Bueno, eso ya te cuento.
0: No le digas así.
1: Pero él
0: respeta a tu ex.
1: No, Rodri. Es una historia de una vez que me asustaron.
0: Pero luego la contamos.
1: Sí, sí. Es que ya no me da tiempo. No. Dice, pero ya, y resulta que el tipo seguía ahí viéndome, fijo. Y lo peor es que mientras más lo veía, menos guapo se ponía. Se le iba quitando la guapidez. Pasó de misterioso e interesante a sospechoso.
0: Sospechoso entrevistado porque
1: era el siguiente. Aquellos 20 minutos fueron eternos.
0: 20 minutos, qué miedo.
1: Aquello avanzaba como velorio de tortugas lesionadas. Pero aquí viene lo raro. Al día siguiente me vuelvo a encontrar el mismo carro en el peaje.
0: No, otra
1: mismo
0: vez.
1: Modelo, mismo tipo.
0: Oh.
1: Y 2 días después, otra
0: es que, claro,
1: vez.
0: Esas coincidencias son tan raras, Rolo.
1: Ya para ese momento yo no sabía si el universo me estaba mandando una señal o si el mae simplemente no tenía otro horario para ir al trabajo.
0: O estaba haciendo un fijo. O sea, era un investigador privado que mandaron para. O sea, eso era.
1: Eso puede ser.
0: Sí.
1: Desde entonces, cada vez que paso por el peaje de Escazú,
0: desde entonces,
1: yo reviso alrededor primero.
0: Cada vez que paso por el peaje de Escazú.
1: Porque uno nunca sabe cuándo le puede volver a aparecer ese.
0: Tal vez era el amor de tu vida. El universo te lo puso 6 veces y lo ignoraste.
1: Con solo una mirada, en
0: puedo
1: una
0: seducir
1: presa en
0: o incomodar. Bueno, pues Firulais, que nos está escuchando en Paso Canoas, ahí en la oficina de IT Hardcore Solutions.
2: Firulais.
0: ¿Hardcore o hardware?
1: Hardware debe ser, ¿no?
0: O hardcore.
1: De Rodrigo,
0: bueno,
1: te cuento
0: vamos.
1: Que ya nos tenemos que ir.
0: Está bien,
1: ¿sí?
0: Hoy es miércoles de. Música costarricense, muy bien. Qué bonito. ¿Ah? ¿Ha invitado? ¿Quién viene? Sorpresa. Bueno, estoy como men. Estoy hablando de leí melones, pensé en ye. ¡Qué feo! O sea, escribí la palabra melones aquí. Y entonces sí, usted me queda dudando. Iba a leer ese mensaje, pero después dije, no, Jen va a, okay, okay, a tener invitados, sí, perdón. No debo poner. Eso, todo eso nos tomó muy mal, discúlpenme. Va a tener invitados, sorpresa, misterioso. Ahora era el señor del que me está llamando, me llama la porra. Que ya voy a salir, espérense. Chao, chao. Man, me están llamando el chile porque un fijo me están haciendo.
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Hola, hola, buenos días. ¿Cómo estás? Feliz miércoles. Llegamos ya a mitad de semana y acá yo estoy listísima para acompañarte hasta las 12 mediodía. Te saluda Jen, ya acá desde la cabina de 94.7, hoy con un día cargadito, por supuesto, de mucha música, pero también de mucha info. Además, a partir de las 11 tendremos nuestro segmento de música nacional. Solo música nacional suena por acá en 94.7 de 11 a 12 todos los miércoles. Además, hoy tengo un par de invitados. Tengo un montón de cosas, así que la vamos a pasar súper, súper bien. La invitación también para que me hagas su reporte o bien me pidas su canción favorita al 870-20-947. Ese es nuestro número de WhatsApp. Hoy arrancábamos esta hora escuchando a los Red Hot Chili Peppers y su tema Other Side. Y ahora nos vamos con Vicentico, No te apartes de mí, nos canta acá en 94.7.

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Hold Me Now se titula este tema de Thompson Twins acá en 94.7 que estás disfrutando de esta mañana de miércoles, mitad de semana. 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Tengo algunos saluditos, algunas solicitudes que ingresan a través de nuestro WhatsApp. Y bueno, por aquí me dice Adri Jen, hola. Finalmente tenemos solcito hoy. Sí, hoy salió el sol y está haciendo bastante calor. De hecho, yo voy a contarles, yo salí muy temprano de mi casa porque hoy mi hijo tenía una actividad en el kinder. Entonces, todavía cuando salí, como que no estaba tan definido cómo iba a estar el tiempo. Allá por Heredia estaba más o menos, o sea, no tan nublado como estos días, pero tampoco tan despejado. Entonces yo me vine preparada así con una blusita manga larga y toda la cosa y resulta que aquel sol, bueno, de ahí, pero bueno, todo bien, sí, hoy salió el sol, así que a disfrutar muchísimo de este día, mitad de semana. También saludos a Ana Virginia que me dice, Jensita, feliz miércoles, que tengas un lindo día. Igual vos, Anita, y todos los que nos permiten acompañarles a través de 94.7. Vamos a continuar con la música, no sé si alguno anda con fiebre post concierto todavía de Ed Sheeran. Yo me perdí ese concierto, pero sé que muchos de ustedes sí lo disfrutaron un montón, así que si andan todavía con esa fiebre post concierto, vámonos con Azizam para que la disfruten en esta linda mañana.

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1: Complacíamos con Olivia Rodrigo y ese tema Driver's License, que fue su primer gran éxito, fue su tema debut y con el que logró, pues bueno, un montón de reconocimientos. Fue ganadora de Grammy. Además, esta canción estuvo liderando las listas de popularidad en 2001 durante un montón de semanas consecutivas. Y bueno, esto logró catapultarla ya en su trayectoria como cantante, porque a ella ya la conocíamos desde años atrás, porque fue actriz en algunas series de Disney, y eso, pues bueno, ya la había colocado en la industria del entretenimiento, pero fue hasta que Driver's License salió que ya se catapultó y se ha convertido en una de las nuevas figuras de la industria, sin duda alguna. Escuchábamos a Olivia porque por aquí me escribían que era la primera vez que nos estaban escuchando, que nos reportaban sintonía desde el Alto de Guadalupe y que querían escuchar algo de ella. Así que bueno, complaciendo a los nuevos ingresos. Ustedes saben que a mí me encanta que podamos también interactuar a través de WhatsApp, saber quiénes están por ahí al otro lado. Así que bueno, qué chiva que se nos suman más amigos todos los días. Saludos también a Enrique, que nos está escribiendo hoy desde San Carlos. Bueno, saludos. Por acá nos pide también una canción. Dice que pases una excelente tarde. Bueno, vos también. Todavía nos queda un ratito de la mañana. Todavía nos queda un poquitito. Pero por supuesto que este deseo es el mismo para todos ustedes. Que pasen un día súper, súper bonito y por supuesto cargado de buena música. Recuerden que hoy también a partir de las 11 tendremos nuestro espacio dedicado a la música nacional. Así que si quieres escuchar una canción de algún artista nacional, tampoco dudes en escribirme al 870-20947. Vamos de momento con John Newman y su tema Olé.

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0: Y hoy nos vamos a adelantar un poquito en nuestro miércoles de música nacional. Vamos a arrancar unos minutitos antes y yo sé que no hay queja ninguna al respecto. Y es que arrancamos hoy escuchando a Kendall Peña porque es uno de los invitados especiales que tenemos hoy por acá en 94.7. Kendall, muy buenos días, ¿cómo estás?
1: Hola, buenos días, súper bien. Feliz de estar aquí.
0: Qué lindo recibirte nuevamente por acá. ¿Cómo has estado?
1: Bien, vengo llegando a Costa Rica. Llevo como 3 días, una cosa así. Estuve como un mes y algo afuera.
0: Ahí ya te quería venir en redes, ¿te vimos?
1: Sí, ya quería venir a casa un rato. No he descansado todavía, pero ya casi.
0: Bueno, pero no importa porque... Bueno, no es que no importe, pero está bien porque has estado en un montón de cosas, en un montón de festivales, conciertos y lo más importante, trabajando en tu música nueva. Contame cómo se ha movido este 2026.
1: Sí, bueno, se ha movido mucho. Lancé mi primer álbum, que se llama Hotel 506. Estoy súper feliz. También tuve mi primer concierto en México y fue un sold out. Lo anunciamos como un mes antes y se vendió como en 4 días.
0: ¡Wow! ¡Qué emoción!
1: Fue un mes antes de que fuera el concierto, sí. Y ese día salía mi álbum también. Entonces, para mí era aún más especial porque el día que salía mi álbum podía compartir con la gente también como la nueva música y así. Estaba escribiendo mucho. Es un álbum que duramos como 2 años en que saliera. Entonces, sí fue como trabajarlo mucho y perfeccionarlo demasiado. Me enseñó lo bueno y lo malo, ¿verdad? De esperar tanto para algo porque... Yo soy muy impaciente, entonces ya quería que saliera y claro. Pero pasaban cosas y así. Entonces, nada, creo que ha sido como un proceso de mucho aprendizaje. Es el primer álbum que realmente hago, tipo, ya con todo el equipo de la disquera y así, porque el primer álbum que hice realmente ya estaba casi que listo. O sea, yo nada más llegué, lo presenté y le dije como, bueno, estas son las 12 canciones y ya se empezó a trabajar. Esta fue la primera vez como que iba fuera del país a componer. Estuve en España, estuve en Buenos Aires, estuve en México... Pasé viajando mucho, eso
0: qué bonito,
1: me gustó
0: qué
1: mucho
0: bonito.
1: También.
0: De hecho, esto te permitió, según lo que hemos visto y nos has contado, también tener un proceso creativo bastante diferente.
1: Sí, tuve un proceso creativo muy diferente. Bueno, nos encerramos en un aeropuerto y todo para componer. Mala idea, no le hagan caso a sus productores, la verdad.
0: Quedé no se traumado pongan tan creativos.
1: No, respeten un poquito la línea de hacer música y ya. Pero
0: o sea, es parte
1: creo que,
0: de...
1: sí, fue parte también de retarme y hacer diferentes cosas, entonces creo que estuvo muy cool.

0: Y nada, de ahí se fue dando como todo el proceso. Creo que es un álbum como que habla un poco del amor, pero yo creo que yo antes veía el amor así como blanco o negro, era así o no. Y creo que este álbum como que muestra como todos los grises que hay, uh-huh. y que puede ser triste, puede ser feliz, puede dar nostalgia, puede ser un montón de cosas diferentes. Y le puse como el nombre del hotel y todo porque para mí al final el hotel es como un lugar de paso, uh-huh. y siento que todo esto que viví en el 2024, en el 2025 es como algo que llegué, me marcó, y hay gente que llegó a mi vida y me enseñó cosas y ya luego se fueron y siguieron con su vida. Entonces, para bien o para mal, me enseñó diferentes cosas y creo que es el álbum como más variado que tengo en temas. O sea, hay como muchos temas diferentes, se divide como toda la primera parte en canciones como muy felices y ya después nos vamos a lo triste, que es lo que se me da más fácil.
1: Que es donde te has estado moviendo, sí, un poco, sí. ¿Verdad? Y bueno, que amamos en tus canciones, la verdad, porque no es como por, como decimos, meter el dedo en la llaga, pero la verdad es que cuando la música también nos acompaña en diferentes situaciones, no siempre las más bonitas, pues bueno, es súper válido y también súper valioso que podamos apoyarnos en la música. Este año también, Kendall, antes de presentar una canción que hoy nos venís a presentar acá, también colaboraste con Debbie Nova. Contarnos, sí, un poquito sobre eso, que acá han estado encantados, sí. Bueno, hemos estado encantados con esta versión de la canción.
0: Sí, nada, fue muy loco. O sea, me envió un mensaje por Instagram en enero y nada, empezamos bueno, ella me dijo cuál era la canción que quería hacer para que fuera en el deluxe, porque ella sacó un álbum deluxe, y curiosamente era mi canción favorita. Entonces fue como ganancia doble. Era como, obviamente estoy haciendo una canción con un artista que es increíble y que tiene demasiada experiencia, y que me haya elegido también es súper cool. O sea,
1: claro,
0: es el primer featuring que tiene ella en un proyecto de ella que sea costarricense. Uh-huh. Ella estuvo con, o sea, también ha trabajado con Entre Líneas y con Coco Funca, pero para los proyectos de ellos.
1: De ellos. Uh-huh.
0: Entonces, ni me sentí.
1: O sea, el primer invitado
0: cool.
1: nacional, sí, de ella. Sí. Wow.
0: Entonces, también muy lindo. Me sentí como muy, como, o sea, se sintió muy lindo porque también soy un artista como relativamente emergente, uh-huh. que acaba de empezar como con su proyecto y que la está pulseando, obviamente. Pero que ella viera algo en mí también significó mucho. Y siento que, o sea, es como mi madrina en este momento. O sea, como que cada vez que hemos compartido y hemos estado como grabando contenido y haciendo cosas, como que siento el apoyo de ella y que realmente quiere como que me vaya bien. Y siento que nos admiramos mutuamente. Entonces, creo que para un consejo recurriré a ella cuando me sienta así como perdido, porque también me transmite como mucha tranquilidad. Como que siento que cuando uno es un artista como nuevo, creo que hay muchas cosas que a uno le causan ansiedad que supongo que con el tiempo ya uno empieza a entenderlas más. Y siento que ella era así, como pura paz, y era como la canción, y bueno, hagamos esto, y me contaba su vida, y yo como, wow, quiero esa paz, aunque sea un poquito.
1: Bueno, qué lindo, porque por supuesto que también que lleva el apoyo entre los artistas nacionales y sí. obviamente también el poder aprender de quienes llevan ya un poco más de trayectoria. De hecho, por aquí Ana Virginia nos dice que le encantó escucharlos en el FIA.
0: Ay, sí, eso fue súper cool. O sea, como que no queríamos que la gente se diera cuenta. Yo no iba a llegar casi porque tenía un festival el sábado en Puebla y a la mañana siguiente era este festival. Tuve que agarrar un vuelo como me tuve que ir de Puebla a Ciudad de México como a las 5 de la mañana. Llegar aquí, apenas llegamos, ensayamos y ya luego fue el show. Pero fue increíble y lo que me gustó es que la gente en serio no se lo esperaba, como que no habíamos dejado pistas. O sea, las únicas pistas eran como que yo a veces le comentaba un video o ella también. Uh-huh. Entonces el hecho de que yo saliera ahí fue como muy cool y ya, o sea, como ya habíamos hecho la canción, entonces era más cool porque queríamos ver nada más cuál era la recepción.
1: Sí, la recepción
0: de la gente.
1: Ajá. La reacción también.
0: La reacción, sí. Uh-huh. Y nada, estuvo muy cool, la verdad. Es como, lo guardo como un momento muy lindo. Y es eso, como que sentía la ilusión de ella por cantar esta canción. Creo que nos sentíamos muy felices. Para mí, volver a ver al público y todo, y ver un lugar tan lleno también significa mucho para mí. Y y nada, escuchen mucho la canción. Se claro, llama Noticia de Ayer.
1: Aquí la solicitan mucho, de hecho está en la lista. Ya, sí, y va subiendo en la lista. Esta semana, además, para pasarte el chisme, están de número 12.
0: 12.
1: Ahí van subiendo.
0: Bueno, chicos, lleguemos al 1.
1: Sí, por supuesto, esa es la idea, que puedan llegar al 1. Pues bueno, meses muy bonitos. La verdad es que sí, has vivido este año. Nos alegramos un montón, Kendall. Muchas de verdad que todo vaya viento en popa. Y bueno, con la presentación ya de este nuevo álbum, también por supuesto que nos hace muy felices que venís a presentarnos una canción.
0: Sí.
1: Háblanos de esta que elegiste.
0: Bueno, ese es el focus track del álbum. Es una colaboración con este man. Él es un artista de Colombia que vive en México. Para mí también eso fue otra sorpresa. Él lo conocí en otro festival. Él me dijo que me seguía en Instagram y que yo no lo seguía. Entonces en ese momento lo seguí. Y nada, empezamos como a hablar. Yo le dije que estaba preparando mi nuevo álbum, que sería increíble que hiciéramos algo juntos. Me dijo que sí. En febrero del 2020, ¿qué estamos? 26
1: estamos.
0: Entonces en febrero del 25 nos reunimos y hicimos esta canción. Era la última del álbum, ya estaba el álbum casi que todo hecho. Le conté un poco de qué se trataba y esta historia habla un poco de cuando usted tiene algo con alguien y siente que lo tiene todo y ya luego nada,
1: no.
0: Lo pierde, sí. Entonces, para mí es la canción más, se llama Maldita Canción, y para mí es la canción más pensada del álbum en cuanto a como lírica y estructura. Uh-huh. Yo soy mucho de escupir lo que siento y con él fue mucho de ir como pensando más una narrativa, una historia. Entonces el segundo verso son puras referencias de canciones como icónicas de varios tiempos. Entonces, como la canción habla de que éramos una canción de pop, pero ahora somos música para llorar, pusimos de refe como canciones como Labios Compartidos, Corazón Partido, Hasta Que Me Olvides, que es de Luis Miguel. Entonces usamos todos esos títulos para meterlos en el segundo verso y es como un guiño, ahí muy cool.
1: Qué chiva, me parece súper cool, exactamente, me encanta. Muy bien, antes de escucharla, Kendall, ¿qué vienen estos días? ¿Te quedas por acá un poquito? ¿Otra vez te nos vas? Contanos, ¿cómo sigue pintando?
0: Nos quedamos unas semanitas, 2 semanas, y ya luego a ir a hacer más promo, a componer más. Estoy trabajando ya en lo siguiente, me siento como con muchas ganas de escribir algo nuevo. Creo que me voy a ir por un lado como más alternativo. Creo que este es el álbum más pop que voy a tener en toda mi vida. Y ya quiero irme como por otro lado, que siento que no conoce mucho la gente y que puedo experimentar. Y nada, vamos a tener concierto en Costa Rica.
1: Aún no
0: tenemos la fecha y aún no tenemos el lugar
1: confirmado. Pero va a haber concierto.
0: Pero va a haber concierto a fin de año sí o sí. O sea, como que llevo mucho tiempo queriendo hacerlo.
1: Sí.
0: Y nada, yo sé que la gente tiene muchas ganas. Entonces sí, lo vamos a hacer. Lo vamos a anunciar pronto y compren boletos, por favor, gracias.
1: Nosotros vamos a estar súper atentos apenas tengas pues toda la información. Bueno, si estás por acá, nos venís a contar, o si no, nos la pasás para nosotros, por supuesto, compartírsela a todos nuestros oyentes. Kendall, qué bonito que en esta visita hayas podido pasar acá a 94.7. Siempre nos alegra un montón verte crecer y verte cosechar muchos éxitos, definitivamente. Presentamos la canción de una vez. Dale voz y presentanos la nueva canción de Kendall Peña, parte de su más reciente álbum, y la escuchas por primera vez acá en 94.7.
0: Bueno, amigos, esto es Maldita Canción de Pop featuring este man. Ya mi álbum está disponible, espero lo disfruten y nada, muchas gracias.

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Liquid Smile en nuestro miércoles de música nacional con su tema Let You Down. Y me encanta leer este montón de mensajes que ingresan a WhatsApp diciendo que les encantó la canción de Kendall Peña, la nueva canción, maldita canción se llama. Por acá Rebe dice, Jen, me encantó, muy buena. También Tati nos dice... Dice, uy, me encantó, qué orgullo que sea talento nacional. Sí, definitivamente está lindísima esta canción. Así que bueno, ya saben, todos a seguir apoyando a Kendall, a seguirlo en sus redes, estar atentos pues a todos sus proyectos. Ahora apoyarlo con este nuevo álbum y por supuesto siempre solicitando sus canciones acá en 94.7. Es miércoles de música nacional y hasta el mediodía solo artistas nacionales suenan por acá. Así que vámonos con Mishkat, esto se llama Goofy y lo disfrutás al ser las 11 con 12 de la mañana.

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Qué lindo este bloque de nuestro miércoles de música nacional. Lo abríamos con Duva y su tema Es Amor, esta lindísima canción que, ay, siempre lo digo, es una de las canciones así románticas nacionales más bonitas, sin duda alguna. Y acabamos de escuchar a Entre Líneas junto a Laura Ortega y su tema Hippie, acá en nuestro miércoles de música nacional, 11:25 de la mañana. Saludos a William, que también reporta sintonía y me recuerda que hoy juega la Cele, que si podrá sonar alguna canción alusiva. Bueno, vamos a ver si tengo algo por ahí de la Cele, dice, para apoyarla, aunque no ande tan bien y aunque no vayamos al Mundial. Sí, todo bien, igual siempre... Obviamente se envían todas las buenas vibras para que les vaya de lo mejor y que, bueno, ojalá pues cada vez puedan ir mejorando y así elevar el rendimiento. Pero bueno, por supuesto que siempre apoyo a la Cele de todos. Y también, bueno, sé que ya muchos están así con la emoción de que mañana arranca el Mundial. Ey, me parece que llegó rapidísimo, de verdad, porque siento que hace nada decíamos, bueno, en unos meses comenzará el Mundial. Bueno, ya es mañana, así que sé que también a partir de mañana muchos tendrán su atención puesta en este montón de partidos, así que a disfrutar, a los que les apasiona el fútbol, a disfrutar y a vivir esto que cada 4 años une a todo el mundo definitivamente. 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Vamos ahora con Rodrigo Lagunas, que creo que hace rato no suena por acá en nuestro miércoles de música nacional. Esto se titula El Juego.

0: minuto 25 de la mañana y seguimos en el mismo semáforo. 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

0: Fuerza Dredd junto a 424 con este tema Soñábamos acá en nuestro miércoles de música nacional. Y bueno, yo ya les había adelantado que hoy teníamos y nos esperaba una mañana muy bonita porque teníamos varios invitados. Por supuesto, mucha música, mucha información y seguimos acá disfrutando de la música nacional. Y en este caso estoy súper feliz. Ustedes saben que a mí me hace muy feliz que vengan a visitarme acá a cabina y sobre todo cuando se trata de grandes artistas nacionales. Y hoy Javier Cartín está aquí conmigo. Javier, muy buenos días, don Javier. ¿Cómo está?
1: Buenos días, Jensi. Muy bien. Usted, bueno, no le pregunto porque he venido escuchándola toda la mañana y qué feeling, ¿verdad? Y qué actitud, así que te felicito.
0: Bueno, ay, muchas gracias.
1: Gracias por invitarme a estar acá y bueno, aquí venimos con algo nuevo.
0: Me encanta. Sí, traemos buenas noticias, pero antes de eso quisiera preguntarte, pues, ¿cómo has estado? ¿Cómo han estado esos proyectos en los últimos, o en este año por lo menos, ponernos al día en cómo has estado?
1: Bueno, muy bien, gracias a Dios. Tal vez los que ven ahí las redes donde estoy por ahí han visto que tengo mucho trabajo. Por dicha, sí, yo casi solo trabajo fiestas privadas, pero bueno, este año está bonito y no sé, ojalá que no cambie mucho ahora con el tiempo, ¿verdad? Porque la gente ya se mide más para hacer sus fiestas. Pero sí, gracias a Dios he tenido mucho trabajo y siempre pensando en hacer algo más, como grabar y estar al día. Eso es lo que más me gusta, estar siempre en algo, no perderme, ¿no? Yo siempre he estado grabando, que lo diga un amigo que me acabo de encontrar por acá, que no es un amigo, es un hermano, Freddy Alcibar, que ha andado mucho por estos lados. Mucho tiempo trabajamos juntos y anduvimos juntos ahí con la banda y la pandilla, todos esos casos. Bueno, eso es lo mío, estar siempre al día.
0: Bueno, nos vigente, nos hace súper felices saber eso porque no suena un poco fácil, pero no lo es, ¿verdad? Justamente no. Mantenerse vigente, más, bueno, vos que tenés esta trayectoria ya bastante extensa y exitosa en nuestro país, ¿cómo sentís vos que está la industria acá en nuestro país, la industria musical?
1: Bueno, es muy difícil, como le decía, es muy difícil. Ahora grabar, pues uno está arriesgando, no arriesgando nada porque siempre hay que estar con algo. Pero económicamente sí es costoso y entonces no es fácil estar siempre con una cancioncita por ahí. Pero de hecho, tal vez usted ve que hay muchos artistas que se quedaron y nunca más hicieron una canción. Después de los grupos que estuvieron, pues nunca grabaron. Bueno, pero no es lo mío. Yo sí tengo. Acabo de terminar con un disco acústico que ha sonado bastante. No sonó mucho porque lo grabé en el momento que empezó la pandemia. Y bueno.
0: Ya sabemos todos lo que pasó.
1: Pero sí he aprovechado algunas canciones y han estado ahí en televisión, las he presentado y por ahí han sonado en algunas emisoras. Y bueno, sí le puedo decir que lo de las redes ayuda muchísimo, pero sí nos hace falta mucho el apoyo de la radio, ¿verdad? Gracias a emisoras como ustedes, como Azul y otras más que siempre están ayudando al artista nacional y eso es importante. Uno... cuando hace un tema como este y el que acabo de hacer, que lo vamos a presentar ahorita y tiene la oportunidad de que lo inviten a un programa como este, pues imagínense la felicidad. Con eso yo creo que ya es suficiente para el trabajo que uno hizo, saber que va a sonar en algún lugar, ¿verdad?
0: Qué bonito. Acá en 94.7 siempre, de verdad, las puertas y los micrófonos abiertos para todos los artistas nacionales. De hecho, hoy tenemos nuestro miércoles de música nacional que dedicamos a solo escuchar artistas nacionales.
1: Qué bueno.
0: Y eso nos hace muy felices. Acá escribe Silvia y dice, ay, yo amo su música desde niña, cuando estaba con la pandilla. Te manda saludos, Silvia.
1: Felicidades, muchas gracias por escuchar mi música. Que Dios te bendiga.
0: Y bueno, don Javier, ahora sí, tenemos música nueva de esta que nos has estado hablando y hoy vamos a presentar el tema El Pescador de Estrellas. Háblanos un poquito sobre esta canción.
1: Bueno, decidí grabar una canción que se llama, una salsa, fue lo que en principio, un tema que había grabado con la selección que se llama Detrás del Dólar, y como está el dólar en esto que para abajo y que se sube un poquito y es el tema del dólar, entonces no por eso lo estoy haciendo, sino porque lo recordé y dije, quiero hacerlo otra vez, pero ya con arreglo más moderno, más grande. Y se me ocurrió hablar con Álvaro Esquivel, que es una eminencia, un genio. Sí. Y entonces me dice, bueno, hagámoslo y hicimos todo el asunto, cuánto cuesta y ta, ta, ta. Y me dice, y no solo eso, hagamos una balada también. Y le digo, bueno, un bolerito. Y le digo, bueno, está bien, me parece muy bien, tal vez dos. Pero hicimos un bolero que fue un tema... que él me enseñó y me dice, vea lo que tengo aquí, dice, este es un tema del compositor Pepe Jara y que ya en paz descanse, que es famosísimo, grandísimo, de los grandes compositores en México, y me dice, y esta canción nadie la ha grabado, dice, él la hizo para José José. Y entonces en un programa de Verónica Castro, ella le preguntó, ¿cuál es tu canción preferida? Y le dice, la canción preferida es esta, no la he grabado, pero es esta. Cogió una guitarra y la cantó, entonces la cogimos de ahí y la grabamos. A mí me gustó mucho, porque primero que José José es
0: claro,
1: artistazo, ¿eh? Y siempre me ha gustado muchísimo la música de él, cómo canta y todo. Y entonces decidimos grabarla y bueno, ahora la van a escuchar y tiene una línea parecida, de hecho, porque la hicieron para él. Pero ahí me tocó a mí.
0: Ah, no, qué bonito, qué bonito. Me encanta, qué bonita historia. Antes de escucharla, don Javier, ¿cómo podemos seguirte en las redes sociales para que todos estén ahí al tanto?
1: Bueno, tengo un canal de YouTube, ahí me pueden buscar, se inscriben y suscriben y ahí está, la mayoría de mi música está ahí. Todavía no he subido todo, pero sí tengo bastante música. Y bueno, como Javier Cartín, en Instagram, en Facebook, en cualquier lado, ahí me encuentran. Y si no, me pueden llevar al 83-33-2222. Oiga, fácil, 83-33-2222. Y para presentaciones y para cualquier cosa, me gusta estar compartiendo.
0: Ok, maravilloso. Qué gusto de verdad tenerte acá en 94.7, porque de verdad que los miércoles aprovechamos justamente para esto, para acercarnos a nuestros artistas, para ponernos al día en qué han estado trabajando, qué bien, y por supuesto para disfrutar de su música. Así que, ¿te parece si presentas tu canción?
1: Sí, espero que les guste muchísimo. Este es mi nuevo tema, Pescador de Estrellas.

0: Javier Cartín, El Pescador de Estrellas, se titula esta canción. Don Javier, qué linda canción.
1: Bueno, qué dicha que le gustó. Yo creo que a Freddy también, porque no sé si es que está muy emocionado o se está durmiendo. ¿Qué te pasó? ¿Le gustó, Freddy? Muchas gracias.
0: Es que acá está un compañero nuestro, don Freddy, que ha sido promotor mucho tiempo y todo. Entonces, pues por supuesto que estaba ahí,
1: claro, o sea,
0: analizando la canción.
1: Conoce mucho de música, conoce mucho. Más que todo de dinero, pero de música también.
0: Bueno, qué lindo. De hecho, aquí nos mencionaba una oyente, Katy, que bueno, que qué linda canción. Y que como que hay una tendencia al ritmo bolero que ha regresado en los últimos meses y qué bonito revivir esto.
1: Pues sí, se está volviendo un poquito el bolero porque la gente combina todo esto de lo nuevo también con el baile. Y para bailar, el bailador le gusta mucho el bolero, la salsa, el merengue, todo, pero es más bolero que balada para bailar, ¿verdad? Entonces, uh-huh. Esas, yo creo que por ahí anda el asunto.
0: Pero como balada, de verdad, lindísima. Uh-huh. Así que, bueno, qué placer poder presentarla acá en 94.7, don Javier.
1: Muchísimas gracias. Quiero agradecer también a Alfredo Moreno, el chino, porque él fue el que me invitó y escuchó la canción y le gustó. Y a que a chino le guste una canción, pues cuesta mucho, ¿verdad?
0: Un poco, sí, un poco.
1: Sí, cuesta. Pero muy bien, y de verdad, muy agradecido porque...

0: les haya gustado y que les y que estén ahí pendientes, porque ay, también vamos a tener más música.
1: Ay, qué bonito. Aquí hay varios mensajes que de diferentes oyentes que les gustó muchísimo la canción. Ana Virginia dice, muy bonita, felicidades. También por gracias. Acá nos dice, amé la canción, el ritmo, la letra y principalmente la interpretación. Mil gracias por compartirla.
0: Gracias, gracias. Bendiciones, muchas gracias.
1: Qué bonito. Bueno, muchísimas gracias, don Javier, por habernos acompañado acá en nuestro miércoles de música nacional. Son las 11:49 de la mañana. Todavía, uy, no, tenemos que ir a un corte. Tenemos que ir a un corte y todavía nos queda chancecito como para una cancioncita más. Así que no te separes de 94.7.
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Bernardo Quesada y Natalia Monge con esta versión de la canción Y Permanecer, ya para ir cerrando nuestro miércoles de música nacional, 11:55, momento en el que yo te digo chao, feliz tarde y por supuesto te dejo la invitación para que sigas en sintonía de 94.7 y además que ojalá mañana podamos reencontrarnos al ser las 10 en punto de la mañana. Mañana es día de clásicos, así que estoy segura que como siempre vamos a disfrutar muchísimo de la mañana. Yo soy Jen Zapata y te mando un abrazo gigante. Quédate con nosotros. Feliz tarde. Voy a cerrar con una de mis canciones nacionales favoritas, así que súbile y disfruta de este tema de Checo. Se titula Átomos. Chao, buenas tardes.

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2: Big
3: Nosh. ¿Quién dice?
2: Lo digo yo. ¿Y qué? ¿Seres humanos? Buenas tardes, estimados humanos.
4: Buenas tardes, chiquillos. Les tengo una canción. Lo daremos todo. En el mundial lo daremos todo.
5: ¿Pero en cuál mundial? No vamos a ir. Qué loco,
4: amigos,
5: ¿verdad?
4: ¿Qué está pasando, Roberto?
5: O sea, el bullying que... Yo no entiendo la selección. La selección acepta jugar contra dos de las mejores selecciones del planeta.
4: Chiquillos,
5: ¿qué esperaban? ¿Qué iba a pasar?
4: No sé.
5: O sea, no jueguen contra, no sé,
4: ¿contra quién? Es que ya
5: contra San Marino, no, que es el último lugar de la tabla.
4: No. Y nos puede dar sorpresa San Marino. San Marino.
5: Exacto. Es capaz que nos gana San Marino.
4: Bueno, yo nada más digo que esto sirva para que, hagamos algo, no sé,
5: Sí.
4: Diga, por cierto, Roberto, ¿quién es el...?
5: ¿En qué podemos ayudar nosotros para que esto
4: surja? Nada, pero ¿quién es el...? En no enfermarnos, porque hay gente como que se enferma por
5: antes
4: eso.
5: ¿Cómo se
4: llama el director técnico?
5: Algo con apellido Batista. Pero me da una risa. A mí lo que me preocupa es la salud mental de los periodistas. Los periodistas... Cada partido que juega la Sele en estos últimos días es
4: ¿qué
5: como,
4: dicen?
5: No, hombre, es que no vemos nada en la Sele. No decimos 26% de ¿cómo
4: de
5: se
4: batería,
5: llama?
4: No,
5: 26% de posesión. No vemos nada.
4: Poseídos,
5: ¿qué va a pasar?
4: Es lo que están.
5: ¿Qué va a pasar? Y yo digo, estos más no se dan por vencido nunca.
4: ¿Pero por qué no aceptan que hay una crisis? ¿O no, si los no lo, se acepta?
5: No, pero no, parece que no lo aceptan.
4: Ahora, tengo una pregunta. Hay gente... Yo vi un pedazo del partido, pero no...
5: Pedadito.
4: Sí, pero no te manejo nombres. ¿Hay gente nueva? ¿Hay jugadores nuevos o todos son viejos?
5: No, son nuevísimos, son nuevísimos. Pero eso es lo más preocupante, que está la gente que fue a Brasil 2014, que eran los buenos, y después ya todos esos madres se murieron. Bueno, no se murieron, pero como si fuera un videojuego. Y ya están estos carajillos, que estos son los más que debieron haber seguido el proceso ese. Y son más malos.
4: De entonces ya no sé qué más decirte.
5: De no.
4: Robertico, ya yo no sé.
5: Vea, tengan hijos, tengan muchos hijos y después de que tengan muchos hijos, enséñenles a jugar
4: chiquillos,
5: fútbol.
4: ¿Por qué no llamamos a Pinto?
5: ¿Llamamos a Pinto?
4: Sí.
5: ¿No tenemos algún director técnico? Ningún director técnico nos está escuchando.
4: No sé. Bueno, lo más cercano es Juancito.
5: Juancito, sí, pero es
4: sí,
5: que
4: Juancito
5: nos es periodista.
4: Está oyendo, yo sé, pero lo más
5: Juancito,
4: cercano...
5: Juancito, pásenos el contacto de algún director técnico que vos tengas.
4: Pero
5: ahí.
4: ¿Por qué? O sea, digo yo, ¿por qué no contratan a Pinto? Por más odiado, vea Pinto. Él tendrá sus métodos, pero ve los resultados.
5: No, pero es que ya Pinto no puede hacer milagros.
4: Pero agarrarlos...
5: Yo, para lo que tendría Pinto es para que agarre a los carajillos.
4: Eso. Sí, que los afile.
5: Y los afile, los haga jugadores buenos.
4: Sí, un montón de vagabundos.
5: Ah, vagabundos. Bagazo.
4: Bueno, vea, aquí está Alejandro López, está Johnny, está Asird. Sí, mañana comienza el mundial. Sí.
5: ¿Hoy es miércoles?
4: Sí, mañana comienza el mundial. Oh. Dice que ojalá estuviera Carmelita. Ojalá.
5: ¿A dónde?
4: En el mundial, se imagina qué lindo. Algo se le perdió a este güey.
5: ¿Cómo va a estar en el mundial?
4: No, Carmelita. que ojalá, papito. Está Shinya, tía Shinya, acá le digo diferente.
5: Tía Shinya. ¿Vos sabías, Laurita, como dato curioso?
4: ¿Qué?
5: Uno de los equipos que más y mejores jugadores le ha aportado a nuestro país.
4: ¿Quién?
5: Carmelita.
4: ¿En serio?
5: Ya ni eso pasa.
4: Era sí. Como, Carmelita era como el semillero.
5: Sí, sí, sí.
4: Entonces, con razón, no nos dejaban nada.
5: Sí, era el para mí siempre ha sido el equipo más desplumado en la historia de la
4: humanidad. Qué lástima, pobrecitos.
5: Sí.
4: Ojalá que algún día Carmelita hacienda.
5: Carmelita.
4: Mire, está Reggie. Carmelita. Que Reggie dice que hola.
5: No, hombre, si ya San Carlos tiene dos equipos ahora en la primera división.
4: No. Uh-huh. Mira, pero ¿quién ve a
5: Carlos? El Inter San Carlos y el San Carlos.
4: Y el...
5: Son como Spider-Man viéndose así, uno de frente al otro.
4: Yo no mejor no opino. Dice.
5: Eso está sucediendo.
4: Dice Byron: eso de la selección es como las calles del país. Habría que derrumbarlo todo y hacerlo de cero. Bueno.
5: Bueno, no sería mala idea.
4: No. Sí, pero sí, Dave, ¿a quién meten? Byron, esa es la cosa. No, pero no, yo creo que, ¿sabes qué? No es a quién meten, es. Lamentablemente, la mentalidad de los jugadores de antes, los que iban a entrenar por amor realmente, porque les pagaban pésimo, iban realmente porque querían ser parte de un equipo.
5: Sí.
4: ¿Verdad? Que uno de esos jugadores que les pagaban cualquier cosa, que ellos tenían que poner. Ajá, ellos tenían que hasta pagar, creo que uniformes. Eso era de verdad porque ellos querían. Ahora les dan tantos beneficios, ahora les dan tantas cosas que yo siento que no lo valoran. Más bien es como soy jugador de fútbol y me voy a teñir de macho.
5: Pero porque solo a nosotros nos pasa. Yo veía esa selección de Inglaterra, todos carajillos también. Pero los maes son así, unos monstruos, así. Parece que van tres veces al día al gimnasio.
4: ¿Y los de aquí cómo están, Robert?
5: Sí, son flaquitos así, ve, y chiquititos.
4: Ah, no, pero eso usted no lo sabe. Robertico, no, eso usted no lo sabe.
5: Bueno, no,
4: usted no sabe.
5: Son como de mi estatura. O sea, yo soy una estatura promedio de las L, por ejemplo.
4: Bueno, vean, 870-20-947, 870-20-947. Ese es nuestro número de WhatsApp que está a su entera disposición para que nos escriban, para que nos hablen, para que nos cuenten. De no sé si quieren hablar de la serie, si no, pues qué pereza, más bien. Pero, ¿de cómo vieron el partido? ¿Ustedes qué cambios?
5: Nadie vio ese partido.
4: ¿Verdad que no, Robert?
5: Nadie vio ese partido.
4: Y mira, yo aquí no tengo nada, en este adminículo. Para que en el ahora lo ponemos. Sí, seguro cuando usted lo apagó se fue. Pero vea, hay que hacer una pausa. Por sí, ya venimos, chiquillos. Ahí veo que la gente está escribiendo.
5: Sí, sí,
4: ya venimos a leer mensajes, chiquillos. No. Ponete música de El balón está en la cancha. No.
5: Pongamos
4: De compromiso, de cotejo.
5: Podemos poner música inglesa.
4: Ah, bueno, sí.
5: Son toque. Entreteneme ahí porque necesito hacer. Si no está ahora, va a estar sonando toda la pieza.
4: Bueno, vea, mientras tanto, yo, más bien, en lugar de entretener, les voy a dar un consejo.
5: Sí, dele un consejo.
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5: Ahora sí.
4: Ahora sí.
5: De Culture Club era de...
4: No sé, pero digamos que sí.
5: ¿Sí, verdad?
4: Sí, sí, sí.
5: Sí, sí, sí.
4: Ponete la Plaza de la Cultura. ponete.
5: Juega,
4: va a traje.

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5: Chiquillos, y hablando de
6: mariposas multicolor.
5: No, hablando de fútbol, bueno, es que claro que hay fútbol. Y los mejores partidos en vivo los tienen en Claro TV Plus. Claro que
6: Plus.
5: Sí. ¿Qué más dicen?
6: Plus. Nos dicen por aquí. Ay, no, mentira, no era este, era este. Rebeca dice: la peor canción para un mundial está la de Shakira, saludos.
5: ¿No te gustó, Rebe?
6: Die.
5: Sí.
6: Lleva.
5: Bueno,
6: tres,
5: no sé si es la peor, pero sí no está buena.
6: Mundiales. O sea, Shakira, ¿quién es? Tiene ahí
5: influencias.
6: Pero,
5: sí, la verdad es que tiene.
6: O mínimo acciones en la FIFA.
5: Vea, es cierto eso, pero la canción de Shakira, de hecho, lo habíamos comentado, que no tiene como el.
6: Se parece a todas las demás.
5: Sí.
6: Todas
5: sí, como que no tiene el gancho, me parece a mí.
6: Dice así: que pongan a Maritza de DT y a Robert Tyro y a Laura de preparadores físicos en la Cele.
5: Bueno, sí, sí.
6: Sí, sí, sí.
5: Yo creo que yo. Mire, se cerró esta vara. Yo no le aguantaría nada. A Jesús Willis.
6: Culture Club, Bob Geldof, excelente canción. ¿Cómo no? Conocedor.
5: Y ahí está aquí. Margotica que dice.
6: ¿Qué dice Margotica?
5: Margotica.
6: Irán. No Irán y la foto y la bandera
5: sí,
6: de la Cele.
5: Chiquillos de ahí. Sí.
6: Saludos, chiquillos. Porque,
5: pero usted sabe que hay que verlo, la verdad, con humor.
6: Con humor.
5: Ay, sí. Pero es que mucha gente sí es como más, no sé si la palabra sea como apasionada o la palabra es muy bonita. Mucha gente a veces como que no se ubica y realmente se enferman porque la Cele perdió o porque su equipo favorito perdió. De no, chiquillos, no podés hacer eso.
6: Sí, un saludo para el gran Chino allá recogiendo fresas en el Poás.
5: Me llamo Laura, Chinito, yo.
6: Sí.
5: Ocho. Tráiganos un paquetico de fresas.
6: Dice Ana Virgin: que jueguen Jaxes, igual van a perder. Importante es la formación desde las ligas menores. ¿Cómo?
5: Bueno.
6: ¿Cómo?
5: Mire, y está Adrián.
6: Ahí está Adrián,
5: ahí tenemos un audio de Adrián.
6: ¿A dónde está Adrián? Vamos a ver.
5: Bueno, por ahí está Adrián que nos mandó está más abajo.
6: Ahí ya lo vi. Vamos a ver qué nos dice.
5: ¿Qué
6: Adrián?
5: Dice.
7: No, pues porque la Cele ya eso no, ya eso no, ya murió.
6: Ya murió.
7: Vamos a tomar guaro.
6: Guaito, guaito. Ustedes sí son bochincheros.
5: No, pero tiene razón, pero totalmente estoy con él. Igual, si hubiéramos ido al mundial, ya la gente estaría hasta ahora con una birra en la mano.
6: Si estuviéramos.
5: Bueno, no fuimos, pero va a empezar el mundial.
6: No.
5: Óigame, abrámosle la puerta a doña Pinta.
6: Un saludo. Qué bueno. A Tania que nos dice: el ombligo de la semana. Eso sí es cierto. Miércoles.
5: Mira a Tania. A Tania no la había visto. A Tania. Y ahí está Eric también. Eric Samara. Que Julieta Venegas hizo una canción del mundial. Hay que oírla. Sí, Maritza, no, yo no la he oído.
6: Los Ángeles Azules.
5: Los Ángeles de Charlie.
6: Y Belinda también tiene una. Pero
8: ¿Pero ¿de qué están hablando?
6: Qué pereza.
5: De canciones del mundial.
8: Pero fíjate que. Han hecho como, pero qué raro si oye, Roberto. Han hecho como para tirar, no sé, esos boss.
6: Era yo.
8: Ay, Dios. Fíjate que han hecho canciones hasta para tirar para arriba.
5: Sí, es cierto, pero ninguna buena.
8: Ninguna buena. Sí es cierto. Dice, ¿cómo se toma? La de Chaquerita a mí tampoco.
5: No.
6: ¿La qué?
8: La canción de Chaquerita. A mí no me gustó mucho.
6: No,
8: Chaquirita, yo no sé qué pasó, pero
6: no da.
5: Sí, chiquillos.
6: No da
5: qué?
6: Confianza.
8: ¿Sabes cuál me gustó mucho a mí?
6: ¿Cuál?
8: La de Ricky Martin, La Copa de la Vida.
5: Buenísima, buenísima. Pero verdad, es que uno habla de canciones y de, por lo que vemos, no es tan fácil realmente hacer una buena canción.
8: Exacto, una canción que te pegue, que te pegue. Vea, dice esta chiquita, ¿cómo te llamarás vos, princesa? Nos mandaste un meme, pero no dices tu nombre. Dice, ya va a comenzar el mundial y le demostraremos al mundo que con Costa Rica no se juega.
6: Ya dejen de hacerle bullying a Costa Rica.
8: ¿Cómo te llamas, princesa? Salirse en una foto tan divina, con una sonrisota. Aquí te estoy viendo, chiquita, ¿cómo te llamas? Unos dientes divinos tenés.
6: Óigala.
5: Eso.
8: Mira, Ricky Martin estaba en su mejor momento.
5: Sí. Lo duda.
6: ¿Por qué no usan esta canción para todos los mundiales mejor?
8: Ay, sí, que sea genérica.
6: Sí.
8: Súbale. Ay, qué bruto, ay, qué bárbaro. Hasta en francés la cantó.
5: Ay, sí, es cierto.
8: Él la cantó en francés.
5: Sí.
8: Ve qué linda. Imagíname mi entanga, en la entanga brasileña.
5: Mira,
8: un campeón.
6: Una pasión.
8: Ay,

0: amor.
1: Qué lindo canta.
0: Oiga, si están por allá, vamos al coro, chiquillos. Hey. Vamos en la 27.
2: Hey.
0: Hey. Un, dos. Tú y yo. Ale, ale, ale.
3: Go, go, go.
0: Ale, ale, ale. Ay, qué emoción. Ya Costa Rica está en la cancha.

0: más bien.
1: No. ¿De qué mundial es la Copa de la Vida? Dice Natalie.
2: 98.
3: Fíjate que Roberto se sabe esas fechas, Natalie, pregúntale. La Copa de la Life está en el 98 y después... Después de la Copa de la Life, creo que una muy bonita era la Waka Waka.
1: Sí, esa de Chaguerita también era bonita.
3: Waka Waki.
0: Esa es del 2010.
3: Bueno, yo no te ofrezco fechas.
0: 2010, el Waka Waka, que la vio fea a Shakira porque la demandaron, ¿por qué? La demandaron por plagio.
3: Con Waka, ay, yo me acuerdo, sí, yo me acuerdo.
1: Sí, yo creo que sí, pero ella ha salido triunfante.
0: Ya
1: sí,
0: no aguantan
3: sí, ya
0: nada.
3: Ya salió triunfante. Un placer, Tatiana, sos bella. Después dice, hola, chicos.
0: Tat.
3: Fíjate que David Bisbal también dice, pero era muy aburrida.
2: David Bisbal.
3: Bueno, vea, fíjate que yo... Ay,
0: ¿qué?
3: Venía pensando. ¿Cómo es la vida y cómo van cambiando las cosas? Cómo hay muchas cosas, por ejemplo, que cambian de nombre y que la gente a veces es para bien o para mal. Como, por ejemplo, Twitter.
1: ¿Cuál?
3: Twitter.
1: No es Twitter.
0: ¿Twitter? Bueno. Ya Twitter no existe.
1: Sí, no es Twitter.
3: Bueno, yo le digo como sea Twitter.
0: Ex.
3: Sí. Fíjate cómo a veces quieres hacer una gracia y haces un sapo. Y a veces a veces es al revés. A veces tenés una super idea. Pero Elon Musk quiso cambiarle Twitter por, según él, ay, qué lindo, pongámosle X. Porque fíjate que así se llama chiquicho.
1: El hijo de él, así que sí. Sí, se llama X. 001, una cosa así.
3: Sí, fíjate que es como una placa. Y fíjate que el chiquillo de que así puso. Entonces, los cambios más comentados fueron estos, los de Twitter. Porque ahora, antes vos decías, tuiteame esto. Lo vi en Twitter y ahora lo vi en 3X, o como se dice. Yo no sé. A mí el Otro caso. Que cómo cambió y le cambió la vida. Fíjate que y lo abreviaron. And la empresa Dunkin' Donuts.
1: Esas son ricas.
3: ¿Qué
0: pasó?
3: Y ahora ya se llaman solo Dunkin'. Ya el Donuts no.
1: Pero a veces hay artistas también que hacen eso, ¿verdad? Y a veces es muy difícil quitarse el nombre.
3: Sí, verdad.
0: Pop Daddy.
3: Ah, bueno.
0: Ahora se llama P. Diddy.
3: Ay, no, ese viejo más necio. Fíjate que entonces. Ya, le eliminaron el Donuts y ahora solo son Dunkin'.
1: ¿Solo son qué?
3: Dunkin'. Porque dice que la idea era transmitir que ya no eran solo una tienda de donuts.
0: ¿Transmitir?
3: Porque esta marca de bebidas, ahora vos podés el breakfast, vos podés comer otros snackitos. Te voy a decir cuál otra empresa cambió de nombre y que vos decís, pero veme como Kentucky Fried Chicken.
1: No. Ah, bueno, sí, ahora es KFC.
3: Exacto. Ya vos no decís voy a ir a Kentucky. Pues yo creo que lo cambiaron por eso.
0: ¿Qué dice uno?
3: Voy a ir a KFC.
1: Bueno, sí.
0: KFC.
1: Y es más cortico y más pegajoso.
3: Bueno, yo diría que más, igual que el pollo de pegajoso. Mire.
0: Es resbaloso.
3: Fíjate que fue a finales del siglo pasado comenzaron a usar cada vez más las siglas de KFC. Y bueno, porque fíjate que
0: Kentucky Fried Chicken, no joda, es demasiado largo.
3: Sí, es un poco largo. Es un poco largo, pero ¿cómo se toma?
0: Qué rico comer pollo con
3: barbacoa. Ahí te hablan a vos, chiquillos, para que lo veas después. Sí, pollo con barbacoa. Otra empresa que cambió, por ejemplo, la empresa Apple.
1: ¿Qué pasó?
0: Apple.
1: El primer logo de Apple... ¿Cómo era el primer logo de Apple?
3: Fíjate que el logo de Apple mostraba a Isaac Newton.
0: ¿Isaac what?
3: Newton. Sentado debajo de un árbol. Eso fue el primer logo. Y nada que ver con la famosa manzanita que conocemos hoy. Entonces la empresa entendió que necesitaba tal vez algo simple. Algo que la gente pudiera reconocer en segundos. Y por eso cambió así a Apple. Qué vacilón, ¿verdad? Igual que artistas, como decía Robertico, ¿vos sabés cuál es el verde? ¿Cómo empezó Elton John en la carrera musical?
1: Maritza,
0: ¿cómo? No, ¿cómo se llamaba?
1: Yo tampoco, ¿cómo se llama? Yo pensé que se llamaba Elton.
3: Mi amor, pero para eso me tienen a mí. Fíjate que Elton no se llamaba Elton.
0: Entonces, ¿cómo se llamaba, Maritza?
3: Te morís porque se llama horroroso.
0: Morámonos todos.
1: ¿Cómo se llama?

0: mi amor. Se llama Reginald. Ojo. Reginald Kenneth Dwight. A inyectables.
1: Reginald.
0: Reginald. Imagínate, pongamos la canción de Reginald Kenneth. No. Entonces, fíjate que ahora, él decidió ponerse Elton John. Elton John. Mismo caso de Lady Gaga. Morite.
1: ¿Cómo se llama Lady Gaga?
0: Bueno, Lady Gaga se llama Stephanie Magali Chávez.
2: No es Chávez.
1: Ni Magali, no seas tan gestona.
0: No, es mentira. Se llama Stephanie Joan Angelina Bergamota.
1: No se llama así.
0: Se llama, espérese, Gergamota.
1: Sí, es cierto, aquí lo estoy viendo.
0: Es Gergamota, no sé cómo se pronunciará. Stephanie Joan Angelina Gergamota. Y fíjate que un productor le hizo el favor de ponerle así.
1: Pues sí, la verdad es que sí le hizo un favor porque de su nombre chiquitito y pegajoso.
0: Y pegajoso, esa es la palabra.
2: Pegajoso.
0: Te voy a decir otra cosa.
2: ¿Vos sos pegajosa?
0: Depende, después de mucho calor. Me pongo así como sticky. Fíjate que Bruno Mars, mira, una licuadora, si me decís cómo jama.
2: ¿Cómo jama?
1: ¿Cuál es el verdadero
2: nombre?
1: ¿Cómo
2: llama quién?
1: Pero, ¿por qué me engañan así? Yo pensé que Bruno Mars se llamaba Bruno.
2: Bruno Mars.
0: Mi amor. Tenés que abrir tus ojos y ver el mundo real. Fíjate que el nombre real de Bruno Mars es Peter Jean
2: Jackson
0: Hernández.
1: Ay, sí, que la gente dice que es muy parecido. Bueno, y sí se parece un poquito, ¿verdad? Como la voz, y bueno, no sé si la voz, pero como el estilillo de Michael Jackson.
0: Tienen algo la gente, fíjate que no te acuerdas del chisme, que la gente decía que Brunito era el hijo perdido de Michael.
1: Sí, yo me acuerdo.
0: No. Bueno, entonces fíjate, el nombre real es Peter Jean Hernández, y fue el papá que le puso de apodo Brunito, porque tenían un perrito.
2: ¿En serio?
0: Y se parecían.
1: Maritza.
0: No, es mentira, es mentira. El papá le puso de apodo a Bruno porque el chiquito parecía un luchador gordito. Y yo no sé por qué le puso Bruno. Y después se convirtió en Bruno Mars. Robertico, usted que es más de rock. ¿Sabes qué rock. Otra? Hay cambios en la vida, mi amor. Y a veces la gente...
2: Freddie Mercury.
0: ¿Cómo se llamaba Freddie?
2: Era apellido Bulsara. Farruk Bulsara.
0: Ay, no digas.
2: Imagínate. Y con ustedes, Farruk Bulsara.
0: Bueno, pero le voy a decir una cosa. Solo a él se le perdona, porque ya de por sí, no importa el nombre que él hubiese tenido, la calidad de artista que era él, sí le aguanta como él quisiera.
1: Sí, es cierto, aunque se hubiera puesto Lassie.
0: Aunque se hubiera puesto Flippers, hubiera sido igual de exitoso. Fíjate que hay cosas, mi amor, que van cambiando. Gente, empresas, cosas que a veces cambian de nombre, cambian de formatos y a veces es para mejorar. Por ejemplo, ¿saben cómo se llamaba Green Day?
2: Banda Green Day. ¿Cómo se llamaba?
0: Antes se llamaban Sweet Children. O sea, los dulces niños.
2: No.
0: Y yo no sé quién les cambió el nombre, pero ahora se llaman Green Day.
2: Les hicieron un favor, ¿sabes?
1: ¡Claro!
0: Vea, otro que tal vez, como Roberto es tan fan y tan nerdillo, ¿cómo se llamaba? ¿Cómo se llamaban antes?
2: ¿Cómo se llamaban?
0: Los Beatles.
1: ¡Uy!
2: ¡Ay, huepuña!
1: No sé.
0: A los Beatles no. Los Beatles no nacieron como los Beatles.
2: No. Sí.
0: Ellos tenían otro nombre.
2: Sí, John Lennon lo dijo. Ay,
0: antes de morir.
1: En una entrevista.
0: Exacto.
2: Ellos iban a tener un nombre que después usó otra banda. ¿Cómo se llamaban?
0: Fíjate que se llamaba The Quarrymen.
2: ¿De qué?
0: The Quarrymen.
2: Quarrymen.
0: Así se llamaban.
2: Ahí llamaban.
1: Pero. Ay, qué vacilón. A veces, después de ¿verdad que uno con, cómo se llama? Escucha gente que cambia de nombre, cambia de. A veces cambiar no significa dejar de ser quien es uno. A veces significa convertirse en una mejor versión.
0: Ay, pero qué.
2: Ay, qué lindo. Y con esto nos vamos a música.
0: Laurita, espérate para apuntarme esa yo. Espérate para apuntarme.
2: La mariposita. La mariposita.
0: Qué brutal.
2: El crisol.